0: las medidas cautelares correspondientes a parte de los involucrados. La causa contempla un total de 44 imputados. Hasta ahora el tribunal ha resuelto las medidas cautelares de 19 personas, mientras continúa el proceso judicial para determinar la situación del resto de los involucrados. La investigación apunta a una presunta organización criminal dedicada al tráfico de marihuana bajo una fachada medicinal. Por ahora el caso continúa en desarrollo y se esperan nuevos antecedentes sobre las formalizaciones.
1: El expresidente Gabriel Boric cuestionó la reforma constitucional de seguridad impulsada por el gobierno de José Antonio Kast, advirtiendo que contempla restricciones a libertades que calificó como inéditas. La iniciativa forma parte de la agenda contra el crimen organizado y el terrorismo. Boric abordó el proyecto durante un conversatorio por la presentación del libro del exministro de Hacienda Mario Marcel, donde manifestó sus reparos a las nuevas intenciones que busca incorporar el Ejecutivo.
2: Y quienes estamos en política tenemos que siempre estar dispuestos a colaborar con quien quiera que sea el gobierno para políticas de Estado, lo que no significa ceder en convicciones que son claras. Por eso toda la oposición rechazó la reforma regresiva del presidente y yo espero que haya una oposición franca, respetuosa, pero abierta, clara y firme respecto de esta reforma constitucional que quieren instaurar un estado de sitio de 240 días con la atribución exclusiva del presidente de la República, con una limitación de libertades que no se había visto inédita en la democracia chilena.
1: La reforma contempla 8 modificaciones constitucionales, entre ellas un nuevo estado de excepción de seguridad pública y regímenes penitenciarios diferenciados para condenados por crimen organizado. La propuesta también ha generado reparos dentro del oficialismo. Sobre esto habló el senador de Evópoli, Luciano Cruzcoque.
3: Le otorga al presidente de la República una cantidad de atribuciones que la verdad que yo creo que lindan con algo que a mí me parece tremendamente peligroso en un Estado de Derecho y sorprende por lo mismo que, teniendo un tema que es muy propio del gobierno, que apoyamos todos con mucha fuerza, ¿verdad?, esté hoy día rechazado por el Partido de la Gente, okay, por la UDI poniendo cuestionamiento, Evópoli también, Revolución Nacional, ayer hablé con la Andrea y con el senador Longton, sí. Están ambos muy sorprendidos de este estado de excepción constitucional.
1: Desde la oposición también surgieron cuestionamientos. El diputado del Partido por la Democracia, Raúl Soto, sostuvo que el Ejecutivo traspasó una línea roja con algunas de las modificaciones constitucionales propuestas.
4: El gobierno de José Antonio Kast ha traspasado una línea roja. Esta reforma constitucional, que supuestamente viene a avanzar en temas de seguridad, lo que está haciendo no solamente es bypassear el control constitucional del Tribunal Constitucional, sino que además debilitar la autonomía de otros poderes del Estado, de otras instituciones y facultades que son propias del Poder Judicial, radicarlas en el Poder Ejecutivo.
1: El proyecto fue ingresado al Senado con suma urgencia, por lo que tendrá un plazo de 15 días para su discusión. Su tramitación estará marcada por el debate sobre el alcance de las nuevas herramientas de seguridad y sus eventuales efectos sobre derechos y libertades.
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1: El administrador del Parque Nacional Puyehue catalogó el 2026 como una buena temporada gracias al aumento de turistas locales, impulsado por recientes nevadas y las termas en la comuna de Puyehue. Hasta acá dejamos el resumen informativo del día. Nos volvemos a encontrar en una próxima edición. Que esté muy bien.
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9: 8 de la tarde con 5 minutos.

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gusto de saludarlos, señoras y señores. Bienvenidos y bienvenidas a otra jornada más, a otra edición más de La Nube Voladora. Hoy, miércoles 19, ya se gastó el anticipo. Hay anticipo, ¿no? Pagan aquí.

Bienvenidos a esta jornada. Fernando Rubilar por acá. Hasta las 23 estaremos acompañándolos, señoras y señores, a cada uno de ustedes en esta jornada. Hoy miércoles, el ombligo de la semana, como se dice por acá. Claro que sí,

0: tarde. ¿Cuál es la hora?
1: 8:13.
0: ¿Qué le digo yo? Sí. Ya, señoras y señores, claro que sí. La portada está dando sintonía. Claro que sí, señoras y señores. En esta jornada, en esta edición.

canto lindo. Sí, algunos no quieren reconocer que yo canto hermoso. Es cosa que ustedes me pongan mucha atención o cambien el receptor. Yo creo que ese es el problema.

0: Vamos a ver esta línea por acá, señoras y señores. No, no. Esto es insólito. ¡Aló!
1: ¡Holanda, qué tal, KS!
0: ¡Oh! ¡Y este milagro, oiga!
1: ¡Así soy yo!
0: ¿Sí, usted?
1: ¡Así soy yo!
0: ¡Así usted! ¡Oiga! ¿Pero por qué, oiga, tanto milagro hoy día?
1: Porque un día muy especial.
0: ¿Qué pasó? A ver.
1: Está de aniversario la mami.
0: ¿Está de aniversario la mami?

0: langosta, pollo.
1: ¡No sabía, poiga!
0: 45 años de la mami. 45 años, la mami. Saludarla, obviamente, pues.
2: Que sean muchos más nomás.
0: Exactamente, muchos años más que cumpla con Luchito. ¿Don Luis se llama? No, Don Luis.
2: Luchito tiene que cumplir.
0: Sí, eso sí, ¿ah? Eso es verdad, eso es verdad. Los van a retar a los pueblos. ¿Cómo está, comadre Gladys? Rica. Ah, ya. No, pero hablemos en serio, pues, que ya, pues.
2: Oiga, le estoy hablando en serio.
0: Oiga, ¿cómo está? No, la verdad.
2: Rica,
0: pues. No, ¿tiene plata?
2: Sin plata.
0: ¿Ya?
2: No, no tengo plata.
0: ¿Ya?
2: Pero estoy rica.
0: Tan re humilde que usted, oiga, es muy modesto, igual que Matito.
2: Soy como las galletitas.
0: Pero por favor, comadre.
2: Galletitas, crujiente.
0: Crujiente. Yo tenía. Oiga, yo tenía un compañero de que por ahí en la Muni me decía que él era un galleta. Yo no sabía por qué. Crujiente.
2: Crujiente, sabrosa.
0: Qué bueno, oiga, que.
2: Cae bien a cada hora.
0: Pero usted no es de las galletas con agua, ¿cierto?

0: Oiga, qué alegría, querida amiga, de volver a escuchar después de tanto tiempo.
1: Ay, sí, po.
0: Harto tiempo, para harto tiempo.
1: Para usted va a ser un gran orgasmo escuchar.
0: No, yo creo que es una hemorragia.
1: De emociones.
0: Yo creo que sí, dígame.
1: Oiga, sabe, también quería mandarle un saludo muy especial. ¿Ya? A mi hermana Luz Eliana.
0: ¿Ya?
1: Que está escuchando la radio.
0: Luz Eliana, saludos para ella.
1: Luz Eliana. ¿Ya? Te quiero mucho, mucho, mucho, mucho, mucho.
0: Ah, mucho, mucho, mucho.
1: Y mucho, mucho, mucho, mucho. Y que le mando saludos ahí a mi nietecito también, que está. El nieto de ella, pero yo me le colé también.
0: Sí, no, sí. ¿Qué otra cosa más podría esperar?
1: Obvio, pues.
0: Sí,
1: de
0: pues.
1: De algún lado tenía que sacar un nieto.
0: Exactamente.
1: Muy grande para ella y nada, sigue que es todo.
0: Ya, pues, ningún problema, corazoncito mío. Ahí le digamos entonces ese saludito, ¿ya?
1: ¿Y usted cómo
0: está? Bien, todo bien. Mi bendición está, pero olvídese, parece Martín Barba y Doña Jardilla. Me va a sacar canas amarillas, me va a sacar esa cabrita. No, bien, ahí está mi chiquitita. Se porta mal, pero me da un besito y yo ahí me le quita todos los males.
1: Así pasa con los niños.
0: Sí.
1: Corazón. Hay que ver cómo fue el papá cuando chico también.
0: El papá era igual como una estatua. No creo. Nada. Ya, ya, ahí no más. Corazoncito mío, un placer, un gusto. Gracias por llamar después de tanto tiempo. Y obviamente felicitar a la señora María. Si no tenía ni idea, gancha, yo.
1: Y a la señora María. De aniversario con su esposito. Oiga, con un temita, si fuera posible.
0: Ya, pero no, eso es difícil. Sí.
1: No, si va a ser uno de los facilitos.
0: Ya, ¿cuál?
1: Uno de la Paquita del Barrio.
0: Ya, ¿cuál sería?
1: Ya tú sales, chiquito.
0: ¡Chiquito!
1: Chiquito,
0: pero que ese no, porque se van a reír mucho después.
1: ¿Y qué tiene?
0: ¿Y qué tiene? Ya ningún problema. Ya ningún problema, ahí lo programamos.

Yo quería decirle a la comadre que nos escuchaba bajito. Pero como ya había llamado, ya nada que hacer. Ya, señoras y señores, claro que sí, continuamos y avanzamos. Después vamos de lleno con nuestros auspiciadores en esta jornada, en esta edición.

0: Oye, ya estuvo lindo el día.
1: Otra vez, sí, oiga.
0: Hoy con mi viejo y
1: ya.
0: Mi...

le estaba diciendo. Mamá se fue para allá, para arriba, para el cerro, con los ligüeyes, y ahí le hicieron ligüeyes.

0: Estoy escuchando a la Gladys también. Mira, 45 años y mi viejito, mi peladito, sigue tan romántico como el
1: ¡qué chico! Bueno. Felicidades, Marita. La verdad que no tenía idea. También la disculpa correspondiente, pero la felicito por sus 45 años de matrimonio junto a su peladito, como dice usted. Un saludo para él también, por supuesto, que tengo el placer de conocer.

pero vamos a hacer algo el sábado, ¿no? ¿Cómo es la cosa? ¿Ah? Lo hacemos los jueves, tendremos a hacer algo.

sí, yo creo que sí, ¿eh? No, felicitaciones a usted, a Luchito, a Marita. ¿Qué le puedo decir? Ya lo he dicho varias, hartas veces. La estimo mucho, la quiero mucho. Es una linda persona de corazón. Gracias por el cariño que me tiene también hacia mi persona, hacia mi mujer, hacia mi hija. Dígame que me siento muy orgulloso de ser parte de su amistad. Y obviamente también la considero mucho. Así que un abrazo.

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0: por acá nuestro WhatsAppito, señoras y señores.
1: WhatsApp de Lina, más 5675-242-4199.
0: ¡Aló!
2: Hola, amigo. Hola. Oiga, no sé qué le pasaba a mi teléfono. Sí. Se escuchaba muy despacio.
0: Despacito,
2: no sé
0: sí.
2: Qué onda, pero.
0: Sí.
2: Ahora estoy mandando un audio.
0: Sí, mejor.
2: Besito para la mami.
0: ¿Ya?
2: Y. Eso, pues no sé qué pasó.
0: No,
2: parece que voy a tener que echarle una revisada al aparato. A ver, ¿qué es lo que
0: sí,
2: está pasando?
0: Yo creo que se echó a perder.
2: Está tan despacio.
0: El aparato.
2: Hay que darle guataje.
0: Sí, yo creo que sí, oiga. Sí. Échale una revisada a su aparato, capaz que no esté funcionando bien. Sí, ya se estará, se le está acabando la pila a su aparato ya, ¿no? Echen una reacción. Una chequeadita. Ay, ay, ay, señoras y señores, continuamos y avanzamos en esta jornada.

0: operación.
1: Yo creo que sí.
0: Voy a tener que cambiar el mecánico.
1: Ya continuamos y avanzamos, señoras y señores.

0: ya muy chiquito. Escuche, escuche.
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0: ¿Qué cosa?

0: mames.
1: Me estás oyendo. Inútil. Okay.
2: La naturaleza contigo.
1: Es lo que Dios dio, no me apoya.

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1: Chicos, ya no vayamos, señoras y señores.

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2: Desde el pico, ya no me avanzamos, señoras y señores.
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2: Aquí está Wisin y Yandel.

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1: A mí me gustas tú. Ahí está Wisin y Yandel, señoras y señores.

0: los del grupo.
1: ¿Ya?
0: Bueno, para algunos del grupo.
1: ¿Ya?
0: Yo le podría pedir un temita para mi hermana Luz Eliana, que lo está escuchando.
1: ¿Ya?
0: A ella le gusta mucho el temita ese de los Tigres del Norte. ¿Qué te parece?
1: ¿Qué te
0: Por
1: parece?
0: Favor.
1: Ya, ningún problema.
0: Gracias.
1: Luz Eliana.
0: Sí.

Pero no es Riquito, fue el buen Cintil. Patito, patito, entienda, patito.

patito. ¿Estamos, Juanito? Ya que yo no gano nada con esto, yo aquí. No es que sea esterilizado, pero todo se mueve con plato, amigo, todo se mueve. Sí, capaz que la gente que...

¿Eh? ¿Sí o no? Luz María, ¿cierto? ¿Luz María Oróstica? ¿O estoy escapando? Ya, señoras y señores, continuamos ya.

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1: 8 de la tarde con 55 minutos.
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0: algunos no se van a acordar de mí, yo soy el profesor de historia.
1: ¡Ah, profesor de historia!
0: Ya, hoy día le vamos a hablar de la Esmeralda.
1: Ya.
0: De un héroe que, bueno, para los que están estudiando esta materia, vamos a hablar de don Arturo Prat.
1: Ya.
0: ¿Quién fue Arturo Prat?
1: Ya.
0: Arturo Prat fue un dueño del restaurante peruano.
1: Ya.
0: En el año 1979 se juntó con Majin Buu.
1: Ya.
0: Y luego después se juntó con Gohan. Para después quitarle la espada a Thundercat. Thundercat quería matar a Tommy Jerry. Pero Tommy Jerry llegó con dos perritos blancos.
1: Sí, claro.
0: Y después le pasó al lado del barco.
1: Claro.
0: Y dijo, ven para acá, Homero, porque te quiero comer.
1: Ah.
0: Quería convertir a Goku en chocolate. Y después, ¿cómo se llama? He-Man sacó su espada. Y luego quiso derrotar a Goliat.
1: Ya, Goliat.
0: Pero Goliat fue vencido por David con una motobomba.
1: Claro.
0: Y... ¡Oh, que me tiene cargador!

Winnie Pooh, con la Peppa Pig, hicieron el inmenso carrer, sí. No, después llegó la Mojojo, fue llegar todo eso. Todo. Esa es la historia de Chile con el profesor, ¿ah? ¿Eh? ¿Saben que también conversar un poquito con el profesor? No hay ningún problema.

0: gusto saludarla. Vamos por acá. ¡Aló!
1: Buena, buena. Don Patricio Rubilán.
0: Buena, buena.
1: El que se manda solo.
0: Sí. Sí. Bueno, a la amiga Eve, yo creo que sería importante para

El 5 de septiembre, así es, señoras y señores, me lo sacó de la punta de la lengua, oiga. Lo iba a comentar, pero no todavía, pero bueno, se adelantó. Pero no importa, el 5 de septiembre, señoras y señores, se cambia la hora.

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Oye, sí, oye, saludos a los que se están conectando hasta ahora, señoras y señores, claro que sí. 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Ya para acá, señoras y señores, oye, comparte la transmisión. Así no me...

0: Me regala su corazón. Llevamos 1.8K. No es malo. Tenemos 14 personas conectadas. 12 ahora. 9, 8. Y así, no, estamos bien. Yo creo que estamos bien hoy día. Bueno, hoy día miércoles ya. Ya por acá nuestro WhatsAppito.
1: Ay, también llegó. También llegó la Peppa Pig. Y después trajo el escuido papá.
0: Ya.
1: Y la Peppa fue mamá. ¡Uy! Oh, tuvo unos cabritos lindos.
0: Ya.
1: Uno se llamaba puerco y el otro se llama cerdito. Los dos fueron asados.
0: Esa es la historia de Chile, ¿eh? Te gusta saludar a la querida, bienvenida. Mucha calor, mucha calor. Yo paso frío, sí, yo paso frío, ¿eh? No, no, feo, eso más larguito, sí. Carlos, hola, hola.

pusieron las flores literalmente. Toma. Menos mal que su hijo está durmiendo. Sí, oiga, si no se ha sacado otro cero. Pues estamos como estamos en la educación en Chile. Sí, pues, este profesor es estudiado en Harvard. Lo que pasa es que le fue malito. Ya, señores y señores, continuamos ya.

0: junto a Paquito por Terminal y Radio Las Garzas.
1: Y continuamos y avanzamos, señor.

0: de potencia. Así que si me una, dos, tres. No. Ya por acá nuestro WhatsApp, señoras y señores.
1: WhatsApp de Lina, más 56 75 242 41 99.
0: Ya por acá, aló.
2: Oiga, mijito, yo estudié en la Universidad de Norteamérica del Sur.
0: Ya.
2: Estudié en Alemania.
0: En Alemania.
2: Allá hay dos Alemanias, pues.
0: Ya.
2: Está Alemania Occidental y Alemania Oriental.
0: Ya.
2: Un lado toman vodka y del otro cerveza.
0: Pero por Dios,
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Oye, saludos a los que se están conectados por acá hasta ahora, señoras y señores, claro que sí. ¿Cuál quiere escuchar, amiga Emi? De potencia. Ay, por acá, Martín.

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1: Y con el corazón en las manos.
2: Vamos, señoras y señores, en esta jornada inseparables. ¿Cómo duele estar solo?

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1: Continuamos y avanzamos, señoras y señores.

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1: Taylor Albertino de volver. Sí, por acá dice Anita. Hola, Patito, ¿cómo está? Hola, Anita, ¿cómo está? Gusto saludarla. Bien, aquí está.

0: aquí lo tengo, de esta cortina. ¿Se acuerdan de esta cortina?
1: Sí, sí.
0: Recuerde, temazo, se me recuerdan cuando me pillaron. Ya, pero cuéntala. Yo soy el patito chacotero, ¿eh? Cuénteme qué pasó, a ver. Dice por acá, me recuerda cuando me pillaron con la señora del pastor, ¿sí? ¿Te pillaron, chanchito? Gracias. Y dice, Neri, yo soy el patito chacotero. ¿Sí?
1: ¡Ayaló!
0: ¿Sí? ¿Cuántos grados este? ¿Qué grado fue? ¿Se acuerda de esa cortina, no? Ahí llamaba, decía, ¿ah? Ando prendido. ¿Alguna historia para leer? ¿Alguien me va a llamar? Me va a contar una historia y yo le... De cortina esto, ¿ah? Y yo le recomiendo, ¿ya? Bueno, si usted me pregunta, ¿algún consejo? Siga adelante. Sí, no, sí, ahí no va a ser el problema. Está marcado eso. Sí.

0: señoras y señores. ¡Aló!
1: Oiga, mijito, yo le tengo una pregunta, profesor.
0: Dígame.
1: ¿Cómo se dice fecha en inglés?
0: Ah, en inglés, sí.
1: Mijita, se dice date. Toma.
2: Si sientes que estás sobrando mal.
0: ¿Sí?
2: Te va a doler el potito. 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

ya sé lo que está haciendo usted, amiga Débora. Le apuesto que usted está picando carne. Está con un pollito, está picando carne congelada.

Dígame que no es de doloroso. Yo lo he hecho en una y otra ocasión por ahí. Sacar un pedazo de carne, de pollo, de cerdo, de lo que sea, y usted tiene que partirla con el cuchillo. La cuestión es la edu.

vale, vale. Rifa solidaria a beneficio de don Gonzalo Tapia Ábrigo, quien se encuentra en tratamiento médico, muy importante, ¿ya? El número, 1000 pesos cada número, ¿ya? Premios, tenemos un termo hervidor, un set de loza 16 piezas, un whisky más una bebida, mini prize, ¡ay, hombre!

que se encuentra en un tratamiento médico importante. ¿Ya? Ahí para que usted se bailaba, se baila, nos acompañe el sábado 22. Se realizará el sorteo, ¿ya? Así que ahí estén atentos a las redes sociales, ¿ya? Para mi amigo Ivancito de la Crucecita, pero ¿cómo? Le voy a decir que no a usted, amigo. Claro que sí, muy bien. Ya, señoras y señores, continuamos y avanzamos en esta.

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0: 9 de la noche con 57 minutos.
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1: Y continuamos y avanzamos, señoras y señores.
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1: 22 horas con 27 minutos, es hora del quiebre musical. 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Aquí está Denis Russo, Morir al lado de mi amor.

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1: Goodbye, goodbye, mola. Ahí estaban, señoras y señores, de Russo, morir al lado de mi amor. Obviamente, en versión italiana, pero no encontramos la original. Así es, Toñito, gracias. Oye, por acá, señoras y señores, nuestro WhatsAppito.
2: Oye, Patito, yo con la vieja vamos a comer un pollito al velador.
1: ¿Ya?
2: ¿Y tu viejita? Cállate, ¿cómo se te ocurre hacer esas cosas, oye?
1: ¡Van a comer un pollito! Quiero que se lo coman bien, ¿no? Así como lo comentamos hace poquito rato,

0: 19 de agosto se conmemora la primera transmisión radial en la historia de Chile, realizada en el año 1922 por los ingenieros Enrique Saciet y Arturo Salazar desde la Universidad de Chile. Hoy cumple 104 años desde aquel hecho histórico donde ha marcado generaciones en la radiofonía chilena. Hoy 19 de agosto se conmemora este hito que se realizó en el diario El Mercurio, en el holding de la Universidad de Chile, donde sonaba una pieza musical que fue parte del inicio de la primera transmisión radial a nivel país. Una pequeña efeméride para recordar este hecho tan importante que ocurrió en la radiofonía chilena. Gracias por el dato, Toñito, ¿eh? Muchísimas gracias. Ahí estaba el porqué hoy 19, ¿ya? ¡Aló!
1: DJ Kakaroto.
0: Sí, DJ Kakaroto. Debería ser

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1: Y continuamos, señoras y señores, el Chacal del Oeste.

Gracias por el temita de Quiere Musical. No, gracias a usted, de verdad. Dice por acá, variaciones es confirmada este jueves 20 de agosto. Por favor, compartir y difundir la información. 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Atención, señoras y señores. 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La 93 sube 34.8 también. Y el petróleo diésel

Bueno, nada que hacer. Me desmayo. Me desmayo. Ya por acá, señoras y señores. Ay, ay, ay, se me había olvidado. Ay, ay, ay, hijito, no. Ay, sí, para luchar. Uy, se me había olvidado, de verdad. Mi disculpa, amigo mío. Ya, aquí está Lucio Dalla, Lucio Dalla. Atento al lobo, señoras y señores. Ay, ay, ay, no más.

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1: Señoras y señores, nos vamos. Gracias a cada uno de ustedes que me acompañaron en esta jornada, en esta edición. Los espero el domingo. Sí, el domingo estaremos, por supuesto, por acá, por la 95.1 Radio Tenina. Estaremos entre sábanas en Radio del Amor. Los espero ahí a cada uno de ustedes. Noche de música romántica, claro que sí, señoras y señores, para terminar este fin de semana. Se me cuida, que tenga lindo fin de semana cada uno de ustedes. Buenas noches a cada uno de nuestros amigos que me acompañaron acá. Chao, Pato, descansa. Ah, chao, Pato. Ah, vale. Ya debo. Ya debo, Débora. Ya, tranquilo, no. Tranquilo usted. 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
1: Los espero el domingo, señoras y señores. A eso de las 21 horas, usted tiene una cita conmigo, donde vamos a disfrutar de la buena música romántica. Y el domingo, del lunes, estaremos nuevamente por acá, por la Nube Voladora. Que descansen, queridos amigos. Que tengan una linda jornada mañana jueves. Y que el de arriba siempre los acompañe.

0: momento de bajarnos de la nube. 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

0: 10 de la noche con 57 minutos.
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Hola mis amigos, ¿cómo están? Bienvenidas, bienvenidos a este gran día miércoles. Saludamos como siempre en la puesta en el aire, producción del programa, Rodrigo Muñoz, bienvenido. Bienvenidos también a Luis Benavides en la dirección general de nuestra emisora de Tendin FM. Bienvenidas, bienvenidos a todos nuestros auditores quienes cada día comparten 60 minutos de la música del ayer y obviamente junto a la buena radio de Tendin FM. Señoras y señores, lo mejor de su vida, las canciones de tu época, la escuchas acá en Tendin FM, porque comenzamos desde ahora ya este playlist del Expreso Recuerdo en este miércoles.

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Nos están acompañando hoy lunes en este playlist del Expreso Recuerdo, un momento para recordar a través de Tenin FM.

Así continuamos en este playlist del Expreso Recuerdos con las canciones de tu vida, momentos de siempre, momentos inolvidables que tenemos para ti y que trabajamos cada día junto a estos grandes momentos de siempre.

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Son nuestros auspiciadores, disfrutando con más canciones del ayer.

En este miércoles continuamos junto a las canciones de tu vida, continuamos junto a este playlist del Expreso Recuerdo que te acompaña cada día entre las 14 y 15 horas y entre las 23 y las 0 horas. Dos horarios que tenemos durante la semana. Continuamos junto a los grandes éxitos del ayer.

cumplido ya 60 minutos de la música del ayer. Nos despedimos. Que tengan una gran jornada y sigan en sintonía de Tenin FM. Gracias a Rodrigo Muñoz, la puesta y postproducción del programa. Luis Benavides es la dirección general de nuestra emisora. Soy Eric Hernández. Nos encontramos en nuestra próxima oportunidad. Ustedes sigan en sintonía de Tenin FM. Continuamos con más éxitos. Chao.

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0: de la madrugada con un minuto.
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0: de la madrugada con un minuto.
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0: 3 de la madrugada con 4 minutos.
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0: 4 de la madrugada en punto.
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0: madrugada con 58 minutos.
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2: 5 de la madrugada con un minuto.
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0: Pues ya arrancamos ahí con Ruta 5, ¿ah? El hombre lobo. Estos cabros que van a estar ahí en la explanada. Y, pues bueno. Va a estar en la explanada de la granja. Para la fiesta patria va a estar en dos oportunidades, ¿ah? ¡Aló!
1: ¡Aló!
0: ¿Qué tal? ¡Buenos días!
1: Buenos días. Ahora voy a saludar a la señora Dulce primero, porque ayer me lo olvidó saludarla.
0: ¿Ya?
1: Sí, a la señora Dulce, a Alejandro, a la señora Sol, Chiquita, Topita, Don Duro, con la canción de la culebra bollera por unas mujeres que la cantan bonito.
0: Debe ser la... Ah, por mujeres.
1: Sí. Ya, entonces
0: la voy a buscar porque la tengo aquí, pero por un hombre, dejé buscarla cantada por mujeres, ¿ya?
1: Ya, muchas gracias, que tenga buen día.
0: Ya, que tenga buen día también. Gracias.

0: Ahí estaba el de la cartera negra. Buah, ese tema musical. Ahí está hora de la mañana. ¡Aló! ¡Aló!
1: ¡Aló!
0: Sí, hola, hola, buenos días. ¡Buenos días!
1: Buenos días, tío Jaime.
0: ¿Qué tal, qué tal? Cuénteme.
1: Se escucha muy bajo.
0: Más que raro, está con todo el volumen acá. Dígame.
1: ¿Aló?
0: Sí, le escucho muy bien yo le escucho muy bien.
1: ¿Me escucha bien?
0: Sí, perfecto.
1: Por favor, ¿podríamos escuchar la canción de Hugo Macaya, El Noviento, por favor?
0: Ya, de ahí la sumamos, no hay problema.
1: Ya, muchas gracias, tío Jaime.
0: Ya, que tenga buen día. El no vidente Hugo Macaya. Nos vamos con este tema que nos pidió Emilio primero, ¿ah? ¿Eh?

ahí está la pollera, la culebra pollera. Tema solicitado a esta hora de la mañana. Son las 5 de la mañana con 15 minutos, 5 y cuarto de la mañana. Buenos días para todos ustedes. Que tengan un maravilloso día. ¿Qué día de día? Jueves, ya poner un... Buenos días.

Yara Macabrito, ¿eh? Oye, le voy a contar que las fiestas patrias familiares para el 18 de septiembre se nos vienen, está al otro lado de la esquina nomás, pues, ¿eh? 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

Pónganse en contacto, Gaurito, pídanme canciones, porque tenemos la parrilla de su cubadita, así que pónganse en contacto cuando quieran nomás al 752-760101 o bien me manden un WhatsApp más 569-7343-7373. Más 569-7343-7373.

0: Giano Macabrito, poniéndole música a esta hora para todos los amigos que están en sintonía de la radio. Les vamos a continuar, por supuesto, con los temas que están solicitados ya a través de WhatsApp.
1: Buenos días, tío Jaime, buenos días. Aquí vamos a la chambita, va a salir con servicio 620 de Santiago Curicó, Bus Alianza, la unidad 141. Oiga, tío Jaime, ¿podría tocar la cancioncita de El Billete Verde, por favor, tío Jaime?

0: ¿Qué pasó en este mundo? Para, ya no más. Ahí sí. Hoy estaba solucionando un pequeño problemilla. Ahí lo estamos arreglando, negro. Ahí sí. Ya, oiga, ahí está ahora, por supuesto, a esta hora de la mañana. Les acompañamos como todos los días. Para toda la gente que se levanta, pero tempranito, que está en sintonía de nuestra emisora. Ahí tenemos a alguien conectado. ¡Aló! ¡Aló! ¡Aló, aló! Sí, aló.
1: Hola, Jaime, buenos días.
0: Hola, hola, buenos días.
1: Mire, quiero un tema de Francisco Ávila entre Copa y Copa, por favor.
0: ¿Francisco Ávila?
1: Sí.
0: La vamos, lo voy a anotar primero para buscarla. Bien. Francisco Ávila, entre Copa y Copa.
1: Sí.
0: Entre Copa y Copa. La busco al tiro, ¿ah?
1: Ya, a ver,
0: listo, que tenga lindo día, no hay problemas, ahí le buscamos el tema musical que usted quiere escuchar, no hay ningún problema, pues amiga, ¿ah? Vale, ningún problema, le compré la muerte a mi hijo, me dice tío Jaime, hola, ¿puede tocar la canción? Le compré la muerte a mi hijo, perfecto, ningún problema, saludamos a la radio La Nueva 104.7, ahí estamos, Radio Tenina 95.1 para gente como tú. Radio Renacer 101.7, Radio Las Garzas 90.5, Radio Positiva de Cabildo 88.7. Fono contacto en la radio 752-760101 o el fono WhatsApp más 569-7343-7373. Aquí nos están pidiendo la canción Le compré la muerte a mi hijo.

0: Oye, la amiga que nos pidió la canción de Francisco Ávila no me aparece por, no me aparece por ninguna parte, ni por Google, no me aparece por Facebook, no me aparece por ninguna parte. Cantor, dice Francisco Ávila. Escucha música del cantor Francisco Ávila en Apple Música. Encuentra las mejores canciones, álbumes, y la estoy buscando y no me aparece este tema musical, ¿ah? Pero la estoy buscando, ¿ah? La estoy buscando, pero a mí no me aparece acá. Y la estoy buscando en Apple, como dicen, o Apple. ¿Ya? Vale. Te copa y copa, don Francisco Ávila. Ahí la vamos a buscar, ¿ah? ¡Aló!
1: Buenos días, tío Jaime, ¿cómo estás? Muy lindo.
0: ¿Cómo está, patrón?
1: Aquí estamos, oiga.
0: ¿Cómo anda la vida? ¿Cómo anda la vida?
1: Sí, bien.
0: Qué bueno.
1: Medio resfriado no mandamos, pues.
0: Te estoy escuchando medio resfriado, son por negro.
1: Claro. Pero ya. Sabes que tomás unas limonadas, pues, ¿sabes? Para que te vaya resfriado.
0: No te digo eso, te pasa para ir a dormir con los cueros y arriba, pues.
1: Exactamente, pero eso me gusta, güey, a mí.
0: Claro, llegaste a cagar ahora con bronco y limón y no. Puta, la tierra está más mojada que la
1: usted chica. Sabe que el hombre que está acostumbrado a dormir así, yo duermo en cualquier parte, güey.
0: Sí, está bien, estamos bien, sí. Yo cuando me pegaba las monas me quedaba pero botado y dormía 6 horas y embarrado.
1: No, hay nada de requisito que tiene que dormir en cama, güey.
0: Es de mi toro, como tiene
1: que ser. A donde cayó la noche, no me han metido, no me cayó nomás.
0: Eso, ¿te ha tocado entonces dormir en payasa?
1: Oiga, tío Jaime, se duerme a los chiquillos ahí, a Zulito, a los amigos Sánchez, a los amigos Lechuga.
0: ¿Ya?
1: A todos los viejitos que llaman en la mañana temprano, viejo madrugador, pin.
0: Ya, pues, mi amigo, ningún problema, pin. Ningún problema.
1: Con la canción, la motosierra, pongámosle por ahí, pin.
0: Ya, buscamos la motosierra al tiro, entonces, no hay problema.
1: Ya, póngame la nueva para escucharla aquí en la casa, nomás.
0: Ya, patrón, que tenga buen día.
1: Ya, tío Jaime, que tenga lindo día, cuídese, chao.
0: Vale, ahí estamos al hablar, no hay ningún problema. Ahí está el amigo, el sopita de caracol. sopa de caracol. Ya, pero como no encontré nada de Francisco Ávila, le voy a tocar esta canción, luego este de Francisco Ávila, porque aquí está entre copa y copa. Capaz que sea este, pero no sé.

0: Buenos días, tío Jaime.
1: Buenos días, buenos días.
0: ¿Aló?
1: Buenos días, buenos días. ¿Usted no me escucha?
0: Buenos días, tío Jaime.
1: ¿Qué tal, qué tal? Buenos días, cuénteme.
0: Puta, que te escucha mal, oiga.
1: No sé, de ese problema usted, los demás me escuchan bien, oiga, qué raro.
0: No le escucho nada por mi teléfono.
1: Ya, a ver ahora. Hola, hola, hola. ¿Aló, me escucha o no?
0: Sí, sí le escucho.
1: Ya, yo no le hago nada, ¿eh? ¿Se da cuenta que no, yo no le he hecho nada aquí? ¿Escuchan bien ahora? Ya, cuénteme.
0: Oiga, buenos días, especialmente lo primordial. ¿Cómo amaneció?
1: Impecable, mi amigo, impecable, impecable.
0: Bien, me parece. Voy a pararme aquí para dirigirme a usted.
1: Ya, nada más.
0: Porque vengo en ruta.
1: Ya,
0: lo más seguro usted sabe. Primero la seguridad.
1: Perfecto. Cuénteme.
0: Oiga, un saludo a todos los corresponsales, especialmente a mi vecinita.
1: ¿Ya?
0: ¿Ya? Al caballero de allá arriba, ¿cómo se llama el más sincero este?
1: Emilio.
0: El Emilio.
1: ¿Ya?
0: Don Emilio, al Rulo, al caballero de allá Camarico, al bueno para la sopa, al Lechuguita, a todos, a todos los fans.
1: ¿Ya? ¿Ya?
0: De la nueva. Y le vamos a poner un temita de día.
1: ¿Qué tema, amigo?
0: El de las botas de Jaime Matos. ¿Cómo se llama el de las botas negras?
1: Ya, pues ningún problema. La buscaba al tiro.
0: Ese le vamos a poner, por favor.
1: Vale, vale, vale. Ningún problema. La buscaba al tiro.
0: Ya, ¿eh? Jaime, que tenga bonito día y cuídense. Saludos
1: por bien a todos. Que tenga lindo día. Don Alejandro de la Superferia. Ahí en contacto con nosotros. Las botas el tío Jaime quiere poner. Ya, pues ningún problema. Nos pidió la motosierra. Nos vamos con la motosierra. Nos vamos con la motosierra, pues.

Buenos días, tío Jaime. ¿Me puedes poner una canción con los Tigres del Norte, porfa? Gracias, que tenga un buen día. Y salúdame tú a esos viejitos madrugadores que se levantan tan temprano en la mañana, tío Jaime. Gracias, que tenga un buen día.

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0: 5 de la madrugada con 53 minutos.
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negra. Dijeron que era yo. Ya, póngale que era yo, nada más. No hay problema. No hay problema, no hay problema. Oye, recuerden que se nos viene las fiestas patrias, se nos viene las fiestas patrias familiar 18 de septiembre en Curicó 2026. La ramada estará en grupo folclórico, habrá de todo para consumir, por supuesto, tragos nacionales y mucho más. 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Y lo otro que se viene es la fiesta de la vaquilla para el 17 de octubre. Va a estar, pero bueno. Y este es un bingo también, por supuesto. El bingo ahí de Rauco, como siempre, en donde se junta mucha gente. ¿Eh? Así que me parece muy bien todas estas festividades, estas fiestas que se vienen para celebrar y pasarlo bien, ¿eh? 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

0: Oye, a las 6 de la mañana con 14 minutos le contestamos a Eduardo. A las 6 de la mañana, 14 minutos. Hola, tío Jaime, saludos desde la quinta región, Limache. Quiero saludar a los amigos de la Felicur, Benjamín Márquez, por favor, tío Jaime. Ya, por ningún problema. ¡Aló! ¡Aló!
1: Hola, tío Jaime.
0: Hola, ¿qué tal?
1: ¿Cómo amaneció?
0: Impecable, para mí, impecable.
1: Ah, sí, da gusto. Yo también, con el favor de Dios.
0: Qué bueno, mi amigo, qué bueno. Cuénteme.
1: Necesito una canción.
0: Dígame.
1: La Reina del Sur.
0: Ya, mi amigo, ahí la buscamos al tiro, ¿ah?
1: Yeah.
0: Dale, patroncito. Buen día.
2: Buenos días, tío Jaime. ¿Podría poner la canción Agradecido con el de arriba, por favor? Muchas gracias.
3: Agradecido con...

ay, ay, ay, agradecido con el de arriba. Para, quiere decir agradecido con Dios, pero Dios no, no está arriba, Dios está en todas partes del mundo. ¿O no, presidente? Bueno. Algo le tenía que contar yo, ¿ah? Algo tenía que contarle. Bueno, las fiestas que se van a realizar en varias partes tenemos eventos, ¿ah? En varias partes, ¿ah? 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Vale. Nos vamos a la música. Ponga la música, tío Jaime.

0: Ahí nomás, cabrito, poniéndole buen día. Y está ahora poniéndole sabor para todos los amigos que nos piden canciones. Le tenemos todas las canciones apuntadas. Por ejemplo, tengo apuntada esta. Estos cabros van a estar, oiga, en el esplanada de la granja para las fiestas patrias. ¡Ay, ay, ay! Ruta 5 va a estar ahí, güey. Y también para estar ligado norteño. Bueno, va a estar muy bueno para ir a huear para allá, pues, negro. ¿Qué? No sé a qué era ranado en la casa, para aquí tiene que ir ahí a la explanada de la granja, porque se viene una tremenda fiesta para este 18. ¿Eh? Se viene buena. La verdad que tenemos muchas actividades. ¿Eh? 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El día 19 va a estar Legado Norteño, como le dije, los Tremendos Laureles, nuevamente Ruta 5, Evolución Tropical, ¿eh? 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El Explanada Estadio La Granja, te esperamos 17, 18, 19 y 20 de septiembre. Va a estar buena la weá, compañero. ¿Cómo va a estar buena la weá? No diga así. Va a estar bueno. ¿Qué es lo que dice por acá,
1: Hoy estamos, mira, son las 5:41, estoy aquí en la Feligur, vine a vender weá, porque como estaba mal. Y llegó un gallo a estacionarse al lado mío.
0: A vender, güey.
1: Ya, aparte, me puta, no he podido encontrar al tío Jaime. Oh, ¿dónde está? Yo le dije, pero si aquí está, le dije, toda la radio que está. Y me puse a ver el TikTok y sale el TikTok, usted pues, está transmitiendo, no sé si será de día el programa, pero aquí estábamos con un amigo viéndolo. Pero estoy aquí en la Felicura ahora y yo no estoy escuchando la radio porque la radio de la camioneta no toma. Pero este caballero que va para Comay, va a todos lados, no lo apoyó sintonizando. Yo le pasé los audios, o sea, los diarios que usted me tiene, ¿dónde está? Pues la letrina, la nueva FM, la carta, todas se las pasé. Me dijo, no lo voy a escuchar. Así que aquí estamos, tío Jaime, tratando de vender. Pero esta weá está muy mala aquí, oiga, esta weá yo creo que va a reventar esta cagada porque no andan la gente. Cuando yo imagino, yo me levanté a la una y a las dos estaba aquí. Y porque la gente viene a comprar temprano, como el lechugo, que se compra y se van, ya compró ese juez y ahora no anda un alma, hay que esperar hasta por ahí, creo que como a las 6:30, 7. Ahí se empieza a llegar algo público. Pero bueno, como les digo, aquí estoy, pues aquí estoy yo aquí. Y como le digo, le tengo la plata allá en la casa porque a mí me están pagando por...
0: No, ahí te estaba preguntando, te ponía a escapar, weá. Hola, weá. Ya. Oye, Rulo, aprende. No tienes que hablar nunca de plata. Ah, no, tengo la plata en la casa. Van a entrar a robarte, a robar toda la guapa que tú mismo

0: cogotear hasta matarlo por andar hablando, weá.
1: Justamente.
0: ¿Cómo tan, weón? Por la gente, terminito por la gente, no entiende. Nunca, ni otra lucha.
1: Es porfiado, oiga, es porfiado.
0: Puta, el hombre, señor, tiene que estar chiolita. Si tiene alguna weá, quédese calladito, nomás. No ande contándole weá a nadie, señor.
1: Es verdad.
0: Esa weá no se cuenta, señor, menos por la radio estar hablando weá.
1: Justamente. Puñe. Tiene que.
0: Imagínese un par de huevones que escuchen la weá y lo salgan, lo vayan a cocotear a la casa y lo maten, le hagan cualquier weá como está la weá ahora.
1: Sí, es verdad.
0: Toda la ya razón. Me enojé con este rulo.
1: Ya, cálmese, ya.
0: Puta
1: ya, bloqueado. Puta la weá.
2: Oiga, dígale a ese weón que se gane donde entra la gente, porque no se gane por allá donde no anda nadie. Seguro anda curado otra vez.
1: No, está tomando, no sea así, si no está tomando, Rulito, ahora no está tomando. Lo que pasa es que el pasado a veces condena. Rulito él mismo reconoce, bueno, para el frasco, bueno, para el vidrio, pero ya no, ya si el hombre se está portando bien, está tomando solamente soplón y leche.
2: Hay una neblina, pero muy, muy densa, se ve muy poco, está muy resbaloso. Entonces creo que por ahí a lo mejor le da miedo a la gente llegar por ahí donde está parado el rulo, oiga.
1: Claro, puede ser. Puede ser. Ya, amigo, gracias por avisarnos. Efectivamente, pues, hay una neblina bien espesa, fíjate. Bien espesa. Y en algunos puntos ni siquiera se ve más allá de 50 metros. Donde estamos cercanos a un canal, por ejemplo, un canal de regadío, está más espesa la neblina. Así que a cuidarse, muchachos, ¿eh? A cuidarse. 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
3: ¡Aló! Buenos días, tío Jaime.
1: ¡Buenos días!
3: Ay, ¿me puedes sacar la canción, por favor, el 13 de mayo?
1: Ya, no hay problema.
3: Ya, listo, tío Jaime, ya, gracias.
1: Que tenga lindo día.
3: Buen día, igualmente, chao, chao.
1: Gracias, mi vida, gracias, mi amor. Todos son mis amores, pues, hombres, mujeres, yo los quiero a todos. Si uno, yo vivo de ustedes, vivo de la auspicia. Oye, ayer me mandaron a Oscar de una ferretería. Grande la ferretería, sí, pero grande. Le dije, ¿tanto sale? ¿Tan caro? Chao, le dije. Puta, venden millones. Y resulta que no quieren pagar publicidad. Entonces no hagan publicidad. ¿Para qué? Oiga, me voy a tocar los R15. ¡Póngale! El R15, perdón.

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0: Por lo mismo, uno tiene que disfrutar a los de uno, porque uno nunca sabe cuando el ser querido, el amor más importante, más puro de la vida, cuando se va la mamá o se va el papá. Por lo mismo, uno tiene que disfrutarlo, tiene que honrar a padre y a madre, siempre. ¡Aló!
1: ¡Aló, tío Jaime! ¡Muy buenos días!
0: ¡Buenos días, Juan Valdés, hombre! ¿Cómo estamos?
1: Lo más bien, pues, tío Jaime, ¿y usted cómo ha estado?
0: Todo bien, mi amigo, todo bien.
1: Me alegro.
0: ¿Usted, la familia...?
1: Tío Jaime, ¿me puede colocar un temita musical, La Mal Sentada?
0: ¡Ah, y a la que se sentó!
1: ¡La Eliseo Llevara, pues, viejo!
0: ¡Ya, pues, negrito, ningún problema! ¡Vale, vale!
1: ¡Ya, que pase un buen día, viejo!
0: ¡Gracias, mi amigo, gracias! ¡Chao, chao! 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
2: Buenos días, señor Jaime Matu.
0: ¿Cómo está, patroncito Pablo?
2: Aquí estamos esperando pasajeros aquí en Peña.
0: Ya, qué bueno. ¿Tan temprano ya?
2: Sí, pues sí, quiere salir tempranito.
0: Está bien, me parece bien.
2: Oiga, tío Jaime.
0: Dígame, amigo.
2: Pues estos desgraciados fatales todavía no tapan esas cacas de hoyo.
0: Están esperando que llueva de nuevo, pues.
2: Para salir a taparlos con lluvia, los bocayos.
0: Ay, los encachados grandes.
2: Oye, tío Jaime, lo peor es que están al frente de un colegio, la weá.
0: Sí,
2: los ayer vi. Casi topan unos vehículos, yo, por la culpa de esas cacas de hoyo.
0: Sí, los vi. Sí, los vi los hoyos, los vi por ahí yo. Qué lamentable, ¿ah?
2: Yo no sé. Oye, tío Jaime, si el tema es que las weas tienen más de un metro de ancho, weón.
0: Si tienes que tirarte atravesado, igual caes, po, igual caes.
2: Sí, pues, igual uno topa una rueda adentro de un hoyo.
0: Exactamente. Bueno.
2: Si ya es weá, ya pues ya no sé.
0: Pero ¿y qué le vamos a hacer? Le ponemos, tendría que venirte no sé por dónde, po.
2: Claro.
0: Sí.
2: No, si yo, nosotros tenemos recorrido por Rauquén. A veces lo venimos por Rauquén y ahí evitamos hoyo, pero no lo vamos a venir todo el tiempo por Rauquén porque...
0: Oye, pero ¿saben gente al hospital? ¿Está bueno ese recorrido?
2: Sí.
0: Ah, qué bueno.
2: Sí, es el letrero verde.
0: Ah, bueno.
2: Sí, letrero, son 5 autos diarios por arriba.
0: ¿Letrero verde qué color, negro? O sea, ¿qué número?
2: El auto amarillo con letrero verde.
0: Ya, perfecto, para decirle a los viejos ahí que quieran venir al hospital de
2: Curicó. Sí, son 5 autos diarios que vienen por el hospital.
0: Bueno. Bueno.
2: Oye, tío Jaime, tóqueme la canción de Carlos Ortiz.
0: Tengo varias.
2: Muy buena suerte.
0: Mira.
2: Ay, no me ha
0: gustado. Anda ahí de suerte, dinero, anda ahí de suerte.
2: Ya, tío Jaime.
0: Ya,
2: patrocinador.
0: Ya, mi amigo, igual usted, pórtese bien. Paulito, lo conozco hace muchos años cuando jugábamos a las bolitas con este cabrón. Jugábamos al trompo, güey. Cosa que hoy día los cabros no juegan al trompo, no juegan a las bolitas, no, te pura cagada de celular, no más. Puta, que da rabia, güey, en serio, güey. Jugamos a la bolita, time out, no. Jugamos al luche, a pillarnos sanamente, pero los tiempos no van a volver nunca más. Yo me acuerdo que mis papás me mandaban a buscar leña y yo le decía a los cabros, ¿saben? Necesito 3 camiones. A mi amigo, 3 camiones para ir a buscar leña. ¿Jugamos los camiones? ¡Ya! ¡Jugamos los camiones! Guare, los cargaba con leña yo. ¡Felices! Porque los guares felices, pero venían cargados con leña. ¡Camión bueno! ¡Ya, señor conductor! ¡Ya tiene que dejarla aquí dentro de la cocina donde me llamaba! No, si es verdad. Va, sin mentira. ¿Verdad, hombre? La señora Carmencita Ramírez quiere escuchar al llanero solitario.

10 minutos para que sea las 7 de la mañana, 10 minutos para las 7 de la mañana. Le ponemos los toros. Ah, pongamos los toros. Los toritos vamos a poner a esta hora de la mañana. Póngale. Ya. Pongámosle los toritos al tiro nomás, ¿eh? A ver cómo andan estos muchachos, ¿eh? Vamos a poner esta agrupación, los toros.

0: de la mañana con 54 minutos.
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3: Un amplio operativo enmarcado en la continuación de la operación Cancerbero permitió trasladar a 198 internos desde Valparaíso hasta la cárcel de Talca. Gendarmería explicó que la medida busca reforzar el control de reclusos de alta peligrosidad y avanzar en la reorganización de la población penitenciaria. Artistas como Karol G, Maluma y Miguel Bosé realizarán este 23 de agosto en Bogotá el concierto solidario Voces por la Vida. La recaudación total se destinará a la reconstrucción y ayuda para los damnificados del reciente terremoto en Colombia. La fiesta de la Longaniza 2026 se realizará este 21, 22 y 23 de agosto en la Plaza de Armas de Chillán. Tendrá tres escenarios simultáneos con música, gastronomía, show infantil y la clásica Gran Choripanta.

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0: hay distintas maneras de ver eso, ¿ah? Porque, por ejemplo, le dice un hombre a una mujer, le dice, oye, ¿te acuerdas cuando nos quemamos y tú estabas ahí al lado mío? Sí, me acuerdo, negro. ¿Te acuerdas cuando salimos en la camioneta y tuvimos un accidente y tú ibas conmigo? Sí, me acuerdo, negrito. ¿Y te acuerdas cuando nos fuimos a bañar al lago Rapel y yo casi me ahogo y tú estabas al lado mío? Sí, me acuerdo.
1: Justo que me traes mala suerte, oye.
0: Ya. ¡Fome! 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
0: Las 7 de la mañana con 15 minutos, 7:15.

0: Oiga, no se olvide, se nos viene el jaripeo de super lujo, el jaripeo de super lujo y bailazo ranchero. Domingo 30 de agosto, desde el mediodía, estarán los líderes de Chile, Peregrinos del Amor, Talismanes del Ritmo y el Sabor, los Tigres de Parrar, darán Capataces del Amor, Inseparable, Chente Morales, Charro de Oro, Vicente Charro Morales, animación de Nanjara el Nanín, en la media luna de Curicó, la preventa, 2 entradas por $15,000 en fila cero. Oye, también se nos viene la fiesta del lazo, tradición campesina chilena en Romerán, no lo olvide, ¿eh? 6 de septiembre, desde las 10 de la mañana, entrada a generar $5,000. Y el valor por inscripción para participar, $80,000, ¿eh? 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La fiesta del lazo se nos viene, ¿eh? La fiesta del lazo, así que a prepararse para el día 6 de septiembre. Va a estar buena. ¿Eh? Hoy también las fiestas patrias en familia, acá en la explanada del Estadio La Granja. El día 17 vamos a tener buenas agrupaciones, los Tremendos Laureles, Ruta 5, Banda Cuervos, y el día 18 van a estar Perseos del Amor, Traicionados de Chile, también va a estar Evolución Tropical, va a estar Herencia Ranchera y Entre Siembras. El día 19, Legado Norteño, los Tremendos Laureles y Ruta 5 se repite. Evolución Tropical el día 19, ¿eh? Y el día 20, Banda Cuervos, Herencia Llanera, Perseos del Amor y Traicionados de Chile. No se olvide, ¿eh? Las fiestas patrias se viven en la explanada del Estadio La Granja. Bueno, ¿eh? Así que todos cordialmente invitados a esta linda fiesta, señoras y señores, que promete ser, pero buenísima, buenísima.
1: Y seguimos nuevamente trayéndote la
0: esto van a estar ahí, ¿eh? Esto van a estar ahí por Legado.

Pero por supuesto que se sufre la ausencia del padre, la madre, por lo mismo lo que estaba diciendo ya hace un rato atrás, tú tienes que honrar ahora, visitarlo ahora, tratar de aprovecharlo lo que más pueda. La ley de la vida, usted sabe que tarde o temprano, si la cronología de la vida se da así, son primero nuestros abuelos, después nuestro papá, después nosotros, después nuestros hijos. El problema es que uno le cuesta entender que tienen que morir para que nazcan más personas. Es parte de la vida, la ley de la vida. 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

0: la ciudad de Parral, Aarón Valenzuela, el Cabeza de Fósforo. Estamos en pie ya, tío Jaime. Vamos a dejar al Cabeza de Fósforo chico al colegio. Un saludo para ustedes, para todos los que escuchan Radio La Nueva. Una razoncita, tío de Parral. ¿Podría saludar a Martín, tío, que está de rey feo del colegio Luis Armando Gómez Parral? Saludos para todos.
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2: Para que sea a las 8 de la

Yerba, oye, recuerde, amiguitos, que tenemos las fiestas patrias. Se nos vienen las fiestas patrias, pero nos falta nada para el 18 de septiembre. El día 17 parte la buena música. Parte, va a estar los tremendos Laureles, Ruta 5, y va a estar también Banda Cuervos. El día 18 de septiembre, Perseos del Amor, Traicionados de Chile, Evolución Tropical, Herencia Ranchera y Entre Siembra. El día 19 de septiembre, Legado Norteño, Los Tremendos Laureles, Ruta 5, Evolución Tropical. El día 20, Banda Cuervos, Herencia Llanera, Perseos del Amor y Traicionados de Chile, Explanada Estadio La Granja. Esto es aquí en Curicó. Todos cordialmente invitados, ¿ah? Vamos a tener una muy buena fiesta. Son tres días. Excelente. 17, 18 y 19. No, pues 17, 18, 19, 20. Cuatro días para disfrutar y pasarlo bien entonces en las fiestas patrias acá en Curicó. Hoy también se nos viene la fiesta El Lazo, tradición campesina chilena en Romeral, 6 de septiembre, desde las 10 de la mañana en la media luna, San Ramón, comuna de Romeral, con grandes premios para participar. 3 corderos, primer lugar, 2º lugar, 2 corderos, 3er lugar, 1 cordero y muchos premios más. Valor de la inscripción, 80 mil pesos por collera. Llamar al fondo más 569-76-32-18-76. Y el gran jarepeo de Super Lujo y Bailazo Ranchero. 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Animación en Nanjara, El Nanín, Media Luna de Curicó, preventa 2 entradas por 15 mil pesos en Fila Cero. Bueno, y para el 17 de octubre a prepararse para la fiesta de la vaquilla con 14 vaquillas en el bingo, más 4 millones a repartir y 7 bandas que van a estar sobre el escenario. 17 de octubre, esto es en el estadio de, señoras y señores, Rauco. Ya, oiga, tengo un saludo pero muy especial para la señora Carmen Rita Ábrigo, que está en sintonía de la radio. La saludamos a esta hora a la señora Carmen Rita Ábrigo. Que tenga lindo día, la reina.

Ya nomás, cabrito. Oye, recuerde que si para esta fiesta usted va a recibir visita, que es casi seguro que van a ir a pegar en la pera los santiaguinos. Especial, o sea, no son santiaguinos, lo que pasa es que ellos se fueron ellos se fueron a trabajar a Santiago y ahora no quieren venir para el campo. Vamos para el campo porque tampoco nombran dónde viven, sino nos vamos para el campo para la fiesta. Digan Santa Graciela, digan Pichingal, digan Lo Valdivia, digan Tutuquén, digan dónde están. No les dé vergüenza decir de dónde vienen, hombre, o para dónde vienen. Díganle que se vienen porque se van a comer un chancho aquí con los papás, con los abuelos, con los suegros. ¿Sí o no? Eso tiene que decir, pues. Claro. 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Oye, vaya a saludar a esta hora de la mañana a mi Yayita de parte de Condorito. Yo soy Condorito y ella es la Yayita. Uh-huh.

llega el clásico despertador del Maule, el programa que te motivó y acompañó en las primeras horas del día. 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Que tengas un buen día y sonríe, es gratis.

0: 7:54 a.m.
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14: 8:08 a.m.
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14: ¿Qué tal? ¿Cómo están? Les saluda Carlos Maturana. Les doy la bienvenida a esta nueva edición de noticias donde sabremos de la alerta sanitaria. Casos de sífilis marcan récord en Chile y se duplican en mujeres mayores de 60 años. Abordaremos la continuación de la operación Cancerbero. Trasladan a 198 internos desde Valparaíso a la cárcel de Talca. Hablaremos del puente Chacao que finalizó otra etapa y supera el 67% de avance.
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14: El cuarto juzgado de garantía de Santiago decretó arresto domiciliario total para 10 imputados en la denominada Operación Imperio Ámsterdam. Entre las personas que quedaron sujetas a esta medida cautelar se encuentra Camilo Huerta. La resolución se produjo durante las formalizaciones relacionadas con la investigación. El tribunal acogió la solicitud presentada por el Ministerio Público y determinó las medidas cautelares correspondientes a parte de los involucrados. La causa contempla un total de 44 imputados. Hasta ahora el tribunal ha resuelto las medidas cautelares de 19 personas, mientras continúa el proceso judicial para determinar la situación del resto de los involucrados. La investigación apunta a una presunta organización criminal dedicada al tráfico de marihuana bajo una fachada medicinal. Por ahora el caso continúa en desarrollo y se esperan nuevos antecedentes sobre las formalizaciones.
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14: Un amplio operativo enmarcado en la continuación de la operación Cancerbero permitió trasladar a 198 internos desde Valparaíso hasta la cárcel de Talca. Saludamos a María Belén Araya, quien nos trae todo el detalle. María Belén, ¿qué tal? ¿Cómo estás?
16: Gendarmería concretó el traslado de 198 internos desde el complejo penitenciario de Valparaíso hasta la cárcel de Talca, en un operativo que movilizó a más de 130 funcionarios y contó con apoyo de carabineros y la policía de investigaciones. El procedimiento correspondiente al cuarto traslado realizado dentro del poblamiento progresivo del recinto de Laguna de Panguilemo, que alcanzó una ocupación del 74,4%. La cárcel tiene capacidad para 2.320 personas y constituye la mayor inversión en infraestructura penitenciaria desarrollada en Chile durante los últimos 30 años. El operativo fue valorado por la diputada por la zona, Camila Flores.
17: Creo que es muy importante ir generando condiciones para que los reos de alta peligrosidad estén en cárceles específicas y así, por lo tanto, que las demás cárceles que no tengan esta mirada más bien de alta seguridad vayan teniendo personas privadas de libertad con menos compromiso delictual. Creo que es una muy buena fórmula lo que se está haciendo. Creo que es una alternativa distinta a construir nuevas cárceles, sino que utilizar lo que ya está.
16: Según Gendarmería, la medida busca fortalecer la capacidad del sistema, aumentar el aumento sobre internos de alta peligrosidad y separar a líderes de organizaciones criminales del resto de la población penal. La senadora Flores respaldó la decisión y destacó que concentrar a internos de mayor compromiso delictual en establecimientos específicos permitiría reorganizar las demás cárceles y aprovechar mejor la infraestructura disponible frente a la sobrepoblación penitenciaria.
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14: La fiesta de la Nalca 2026 en Lebu se realizará el 9, 10 y 11 de octubre, abriendo convocatorias para cocinerías y emprendimientos con preparaciones del ingrediente nativo.
15: La región del Ñuble.
14: El Hospital Clínico Herminda Martín de Chillán obtuvo la certificación del ISP para diagnosticar antivirus mediante técnica molecular RT-PCR en solo 12 horas, otorgando autonomía regional y reduciendo drásticamente los tiempos de espera.
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14: La construcción del puente Chacao ya superó el 67%. La megaobra de 2,7 kilómetros ya anticipa su término en octubre de 2028. Con la construcción de los tres pilares completada, el puente ya tiene su sistema de anclaje listo para comenzar con el tendido eléctrico para el año 2027, mientras que el montaje de las pistas por las cuales circularán los vehículos tendrá lugar el año subsiguiente. El ministro Luis de Grange destacó el hito a través de las redes sociales del MOP.
19: Esperemos que esté operativo en octubre del año 2028. Es un puente que va a reducir de 40 minutos menos de 3 minutos, y eso sin duda alguna que va a generar, por una parte, mejor conectividad para todas las comunas del Gran Chiloé, pero también para toda la región de Los Lagos. Este proyecto está separado en tres grandes hitos. El primero es la construcción de las pilas, que es la instalación de los cables, tanto el cable principal como los cables que cuelgan de él. Y en la parte final, el año 2028, va a ser la pista, el camino, las planchas propiamente tal.
14: Dado el carácter de alto riesgo de estas operaciones en altura y sobre el mar, las autoridades regionales y el consorcio a cargo han iniciado mesas de trabajo preventivas para mantener la seguridad de los trabajadores. Chile alcanzó una cifra récord de contagios por sífilis, destacando la duplicación de casos en mujeres mayores de 60 en 4 años. Especialistas advierten sobre la escasa prevención, el diagnóstico tardío y la urgencia de diseñar campañas enfocadas en la tercera edad. Ornella Mellado con el informe.
20: Chile registró un récord de contagios por sífilis, con un alza especialmente crítica en la tercera edad. Según los datos sanitarios, la tasa de incidencia en mujeres mayores de 60 años se duplicó durante los últimos 4 años, visibilizando la propagación de infecciones de transmisión sexual en este segmento. Al respecto, la coordinadora del Centro de Envejecimiento de la Universidad de los Andes, Claudia Rodríguez, señaló que este incremento se debe a una vida sexual más prolongada junto a la falta de campañas de prevención y métodos de barrera para este grupo.
21: Y dentro de las causas que pueden estar explicando este aumento, bueno, es la prolongación de la actividad sexual, un reconocimiento tardío de los signos y síntomas, bajas campañas que van dirigidas a este grupo etario, respecto a los métodos también de barrera, pero además esto genera una demora en el diagnóstico, en el tratamiento. Entonces hay que considerar que hay que avanzar en una estrategia dirigida a este grupo etario.
20: La falta de sospecha clínica en esta etapa de la vida posterga la detección oportuna y eleva los riesgos de complicaciones. Al omitirse habitualmente la salud sexual en los controles rutinarios de personas mayores, las manifestaciones iniciales suelen pasar desapercibidas tanto para el personal médico como para las pacientes. Frente a este escenario, expertos enfatizan la necesidad de derribar tabúes sobre la sexualidad en la vejez y reforzar la pesquisa en la atención primaria. Promover el uso de preservativos y fomentar el testeo periódico serán las medidas esenciales para contener el avance de la infección en el país.
22: Ocho de la mañana con 16 minutos. 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
14: Desde este jueves en Chile regirá la ley 21.729 que exige asociar líneas prepago a una identidad para combatir delitos y estafas. Las compañías solicitarán el registro al recargar y existirá un plazo de 10 días para regularizarlo. El informe completo lo tiene Ornella Mellado.
20: A contar de este jueves 20 de agosto entra en vigor en Chile una nueva normativa, la cual obliga a las empresas de telecomunicaciones a asociar las líneas telefónicas prepago con la identidad real de sus usuarios, con el fin de frenar delitos, estafas y el anonimato telefónico. El registro no será inmediato para todos los clientes actuales. Las compañías deberán solicitar los datos cuando se efectúe una recarga en un número no empadronado, cuando las cargas mensuales superen en su conjunto una UF o en línea sin actividad registrada en la red durante el último año. Los usuarios deberán entregar su nombre completo, domicilio y RUT o pasaporte. Las operadoras asociarán estos datos al chip y al equipo, debiendo almacenar y resguardar toda la información por un plazo de 5 años. Tras la solicitud, existirá un plazo de 10 días corridos para completar el empadronamiento. Si no se realiza el trámite, la línea podrá gastar el saldo disponible, pero quedará bloqueada para recibir nuevas recargas hasta regularizar los datos.
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3: Vecinos de Valdivia manifestaron su molestia y preocupación tras cumplir 3 años con obras paralizadas producto de hallazgos arqueológicos, exigiendo prontas soluciones a las autoridades para reactivar los trabajos y mejorar el sector.
1: La región de Valparaíso.
3: El Estadio Municipal Ángel Navarrete Candia de Limache recibirá este domingo 23 de agosto la segunda versión del Festival Vive Kids, evento familiar gratuito que cerrará el mes de la niñez con variados talleres, juegos infantiles y espectáculos musicales.
1: La región de los lagos.
3: Como ya revisábamos hace algunos momentos, con un 67% de avance, el consorcio a cargo del puente Chacao en Ancud coordina junto a autoridades la compleja instalación de su superestructura, proyectando su término definitivo para octubre de 2028.
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22: 8 de la mañana con 20 minutos.
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3: La conducción de la política exterior aumenta la tensión entre la oposición y el gobierno. El diputado socialista Nelson Venegas pidió citar al canciller Francisco Pérez Mackenna al Congreso y advirtió que podría impulsar una interpelación si sus explicaciones no son satisfactorias. Auri Morales nos cuenta más en el siguiente informe.
23: El diputado socialista Nelson Venegas, integrante de la Comisión de Relaciones Exteriores, junto al diputado Gonzalo Vinter, solicitó citar al canciller Francisco Pérez Mackenna para que explique ante la instancia parlamentaria la conducción de la política exterior del gobierno. La comparecencia está prevista para el 8 de septiembre. Venegas sostuvo que existen diversos hechos internacionales que requieren explicaciones del Ejecutivo y cuestionó explícitamente la relación establecida con Estados Unidos, acusando una eventual pérdida de autonomía y soberanía en las decisiones de Chile.
24: La situación que se está viviendo en términos internacionales creo ya no da para más. Hay demasiados hechos que ameritan la concurrencia y la explicación respecto de cuestiones que son determinantes. Esto es grave. Esto ya es prácticamente una subyugación respecto de lo que es una potencia extranjera. Está bien que Chile sea un país pequeño, pero no es admisible los grados de pérdida de soberanía que hoy día se están demostrando con muchas decisiones políticas que está teniendo este gobierno a través de su ministro de Relaciones.
23: El parlamentario advirtió que, si las respuestas entregadas por Pérez Mackenna no resultan satisfactorias, evaluará impulsar una interpelación contra el ministro de Relaciones Exteriores. A su juicio, la situación requiere respuestas más claras respecto a la conducción internacional del país y la defensa de la soberanía nacional.
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3: El postergado proyecto de la Feria Central Techada genera división entre los comerciantes de Valdivia. Locatarios exigen certezas y avances concretos a las autoridades ante la prolongada espera de la iniciativa municipal.
1: La región del Biobío.
3: Vecinos, vecinas y autoridades alertaron sobre el hallazgo de jeringas y residuos clínicos abandonados en plena vía pública de Concepción, generando preocupación por el riesgo sanitario e impulsando fiscalizaciones para identificar a los y las responsables.
1: La región del Ñuble.
3: La tradicional fiesta de la longaniza se realizará del 21 al 23 de agosto en Chillán, contando con 3 escenarios simultáneos, más de 280 expositores gastronómicos y shows en vivo de destacados artistas nacionales e internacionales.
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3: El El bono por asistencia escolar es un proyecto lanzado en marzo para beneficiar con 10 mil pesos a niños, niñas y jóvenes que tengan más del 85% de asistencia completada. ¿Cómo postular el beneficio y cómo recibir el pago? Javier Vera nos responde las dudas en el siguiente informe.
5: Asistir a clases es algo sumamente importante durante el proceso académico de los niños, niñas y jóvenes que se encuentran en la etapa escolar. Por esto, el Estado reconoce la asistencia escolar con el bono deber de asistencia escolar, beneficio que entrega 10.000 pesos mensuales por cada niño o niña que cumpla las condiciones. Pero, ¿cuáles son los requisitos para obtener el beneficio? Bueno, en primer lugar, la familia debe ser usuaria del subsistema de seguridades y oportunidades. Además, que participe en el acompañamiento psicosocial, APS o sociolaboral, ASL. Que el grupo familiar cuente con integrantes entre los 6 y 18 años al 31 de marzo del presente año y estén cursando en un centro de educación básica o media reconocida por el Estado. Además, uno de los puntos más importantes es que el estudiante tenga una asistencia igual o superior al 85%. Para obtener este beneficio no es necesario postular, ya que la acreditación de la asistencia es realizada por el Ministerio de Educación y el mono se mantiene mientras la familia continúe participando de los programas APS o ASL. El pago puede realizarse mediante depósito bancario en la cuenta RUT o de manera presencial en las oficinas de Chile Atiende, pero ojo que los pagos presenciales caducan a los 6 meses de no cobro.
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3: El Centro Cultural Municipal de Punta Arenas albergó el cuarto encuentro de danza independiente en la Patagonia, reuniendo a elencos locales y nacionales que deleitaron al público con diversas muestras artísticas y coreográficas. Eso es todo por el momento. Nos encontramos en la siguiente edición de noticias.
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0: ¿Qué tal, Guaita? Siempre nosotros los chamanes médicos ancestrales en vivo y en directo, saludando, fortaleciendo el día a día de tanta personita que nos escribir, que nos llamar. Hoy jueves 20 de este mes de agosto, desde acá de San José de la María, desde acá de Don Coche, atendiendo la consulta personal y privada. Eso es lo que pasa cuando hacer uno el programa en vivo, se equivocar y no poder hacer nada más. Hoy estamos acá en Loncoche, mañana estaremos en San José de Mariquina, el sábado en Temuco. 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Atendiendo la consulta personal y privada acá desde 9 de la mañana, gracias a tanta personita que nos escribir, que nos llamar, que siempre quieren escucharnos, quieren saber de la vida, y ahí estamos nosotros prestos, preparados para fortalecer la espiritualidad de cada uno de ustedes. 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Hay muchas personas que nos llamar, gracias a Dios, nosotros escuchar a tantas personas que nos escriben, que nos llaman, a también nosotros les devolver llamado, porque hay personas que necesitan una ayuda. Pero también hay personas que se pasan la vida resolviéndole los problemas a todos, ayudando a todos, prestando dinero, dando consejos, perdonando, ayudando una y otra vez, hasta que se olvidan de ustedes mismos. Una enseñanza profunda les quiero dar. Ayudar a alguien no significa hacerse responsable de la vida. Usted puede tenderle la mano a una persona, pero también debe permitir que aprenda a caminar solo. Porque cuando solucionamos todos los problemas, algunas veces no estamos ayudando, estamos evitando que aprenda. Y esto sirve lógico para los hijos, para nuestra pareja, para la familia, para los amigos. Ayudar es dar una mano. Cargar a otra persona sobre sus hombros es diferente. Entonces, si usted quiere ayudar, analice hasta dónde puede ayudar. No necesariamente ser una obligación. Eso a veces puede ser una enseñanza, pero depende de cada persona. Ahí siempre estamos nosotros, los chamanes médicos ancestrales, tratando de ayudar, de fortalecer el día a día de cada persona que nos escribe. 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Lo que estaba hablando, ayudar primero, sin antes no olvidarse de usted. Usted no, lo primero que en la vida debe ser prioridad es usted. Usted antes que cualquier persona, porque si usted no está bien, ¿cómo poder ayudar? 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

0: agradecido de tantas personas que nos escriben, que nos dan esa oportunidad de demostrar nuestro conocimiento ancestral. Siempre estamos prestos, preparados para fortalecer el día a día de las personas que lo necesitan. Hoy jueves 20 acá desde Locoche, mañana ya sabe, estaremos en San José de Mariquina, el sábado 22 en Temuco. 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Continuamos con las llamadas de las personas que necesitan un cambio a su vida. La persona que está al aire, hola.
1: Hola.
0: ¿Con quién hablo? ¿Con quién hablo?
1: Con Mónica.
0: Mónica, bienvenida, bienvenida a nuestro programa. Como yo siempre preguntara a las personas, ¿cuánto hace que usted me escucha? ¿Cuánto hace que...? ¿Y qué es lo que más le gusta del programa?
1: Bueno, todo lo que dice, realidad, todo.
0: Bueno, vamos a ver en qué poder ayudarla. ¿Me regala su fecha de la nacimiento?
1: 15 de junio del 67.
0: 15 de junio de 1967. A ver, ya saber que debe ponerse la mano en el corazón, pensar únicamente en usted mientras tirar huesitos, a ver qué está pasando en su vida. Bueno.
1: Bueno.
0: Mano derecha. Oh, Disai Samanei. Disai Samanei, Manahai, Toyonosa. Toyonosa, Kukaitanoira, Saracoira. Saracoira, Mafasalanta, Igmaselen. Inmacelenta te lleneira manitú. Chango. A ver, poner cuidado. Por un lado, la felicito por ese corazón noble, sincero. Ser una persona que tiene la capacidad de tratar de superar las dificultades, de un espíritu fuerte, de una persona de buen corazón que siempre ha querido evolucionar, ayudar a muchas personas. Una persona organizada que a veces le gusta planificar sus cosas, pero que de

0: Ya. 5 de junio de 1980. ¿Cómo se llama ella?
1: Graciela.
0: Graciela. A ver, ¿sí? Primero que todo, la comunicación es la fortaleza de una relación, sea de amor, de amistad, de familia, de pareja. La comunicación siempre tiene que ser la base fundamental. ¿Por qué decir esto? Porque estos huesitos me marcar alejados significa que ustedes, sin motivos aparentes, por leseras, a veces parecen perros y gatos. ¿Será así o no?
1: Exacto.
0: Este huesito me marca que si usted dice blanco, ella dice negra. Por cualquier motivo, hay discusiones, cagüines de personas malintencionadas cercanas a usted. Me está marcando muchas envidias, me está marcando situaciones negativas y me atrevería a decir que esto no es natural. Hay personas que a ustedes los quieren hacer pelear, los quieren hacer separar, porque hay intereses muy creados. Ahora, en cuestión de ella y de usted misma, son de buen corazón, ustedes son de mismo signo, ser de signo Géminis, un signo dual, un signo que servir de mucha armonización, pero desafortunadamente de un tiempo para acá esa armonización se ha venido perdiendo. Después de que tenían una relación fuerte, de un momento a otro discusiones y peleas. ¿Será así o no?
1: Así es, exactamente.
0: Ahora, en cuestión de su salud, me preocupa mucho situaciones a su vida. Tenga mucho cuidado. ¿Me recordar su nombre, mi amor?
1: Mónica.
0: Doña Mónica, tener mucho cuidado con su salud, me marcar descalcificamiento de huesos, me marcar situaciones a las piernas. Hay una pierna que molesta más que otra, hay una rodilla, yo diría, que muestra que molesta mucho más que otra. ¿Cuál rodilla es?
1: La derecha.
0: La derecha. Ahora, esto también me está marcando situaciones a la sangre, me está marcando situaciones a la cabeza, me está marcando problemas a los huesos. Desafortunadamente hay situaciones que para mí tienen que ver mucho con energías atacantes, destructivas, de personas malintencionadas que las quieren ver completamente mal. Yo sí le gustaría que me visitara cuanto antes, porque hay situaciones que usted misma en carne propia a veces no entender. ¿Es así o me equivoco? Yo sí me gustaría ahorita hablar interno, pero me gustaría que le dijera a las personas, ¿qué le recomendaría a las personas que lo están escuchando en este momento?
1: Bueno, que lo vaya a ver, porque todo es para las personas que están enfermas.
0: Primeramente con la ayuda de Manitú Dios y después con nuestros secretos.
1: Okay.
0: Un abrazo y Dios me lo llene de muchas así bendiciones.
1: Gracias.
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0: Muy buenos días. Buenos ¿Con quién días. Hablo?
1: Con Clemencia.
0: Señora Clemencia, usted vino aquí donde los médicos, donde los chamanes. ¿Usted ha visto mejoría?
1: Sí, he visto mucha mejoría. Que venga la gente con mucha fe, porque ellos son muy buenos, de muy buen corazón. Yo me he sentido mejor con la gracia de Dios, señor.
0: Pues señora, señora Clemencia, ¿verdad?
1: Sí.
0: ¿Cómo se ha sentido? Cuéntenos su historia, ¿cómo vino?
1: Yo vine porque escuché la radio y ahí empecé a notar el número, llamaba, no contestaba, ya tantas gracias a Dios me pude comunicar. Y vine y me he sentido mejor de mi enfermedad, así que le doy gracias a ellos, que Dios los guarde y los bendiga, porque ellos son buenas personas en el bien.
0: ¿Cómo se ha sentido usted aquí en las ritualizaciones? Porque esto no es de una sola ritualización, esto es de varias ritualizaciones lo que usted tenía.

0: ¿Y cómo la hemos tratado nosotros?
1: Muy bien me han tratado, me he sentido mejor.
0: ¿Y usted qué le diría a los radioescuchas?
1: Yo le diría que vengan con toda fe porque ellos hacen buenos remedios.
0: ¿Usted vio la persona a quien le hizo el daño?
1: Sí, la vi, pero no la identifiqué bien.
0: Porque es una persona oculta, ¿verdad?
1: Sí,
0: una persona que oculta. No se quiso dejar ver.
1: Sí.
0: Exactamente. Pues señora Clemencia, mi Dios me la bendiga. Y estamos en tratamiento, seguimos en tratamiento.
1: Sí.
0: Lo bueno es que usted ha visto los cambios, ¿verdad?
1: Sí, los he visto, con la gracia de Dios.
0: Amén.
1: Amén.

0: agradecido de tanta personita que nos escribir, que nos llamar. Ya sabe que testimonio de agradecimiento todos los días nos dan las personas, porque saber que estamos haciendo buena la obra, por eso nos recomiendan, nos refieren. 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No me queda más que agradecerles la atención, agradecidos con ustedes, que Dios me los llene de bendiciones y los esperar mañana en San José de la Mariquina. Abrazos, fuerza y mucha tranquilidad.
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carnaval, la tenina, hombre, la tenina, qué carnaval. Carlito, no, no bromeo, Carlito. 9 de la mañana con 37 minutitos a través de la radio tenina. ¿Por qué dijo carnaval? Y hace rato está diciendo carnaval, lo voy a golpear, ¿ah? Ya, hay que sacar este para afuera. Este es un pachanga, me dijo, bueno, que son buenos recuerdos la carnaval, ¿no? Es que los estas eran mis marcas, ¿cierto, Carlito DJ? Saludos para todos en esta linda mañana de día jueves, a través de la 95.1 FM, señores y señores, en vivo y en directo, por supuesto, a través de la radio Tenina, entregando buena onda, buena música nomás a esta hora de la mañanita. Mañana helada, sí, mañana muy helada, señoras y señores, el día de hoy, mañanita muy helada, por supuesto, pero entregando buena musiquita nomás a través de la 95.1, su radio Tenina, en día jueves, saludando hoy a todos los que llevan por nombre. Bernardo. Saludos para todos los Bernardo que están ahí en la sintonía. Un cordial saludito ahí a todos los Bernarditos. Saludos a todos los Bernarditos entonces que están en la sintonía de la radio Tenina FM. Buenos días a todos los Bernardo. Saludos a los Bernarditos entonces que están ahí conectados con nosotros a esta hora de la mañana. Aquí están los Bravos de Chile. Oye, saludito para el tapicero, ¿ah? ¿Eh? ¿Qué haces, tapicero? Ahí viene el tapicero de Chile. Ahí están los tapiceros, mi compadre Marito, allá en el centro, en la calle Serrano, ahí trabajando ya en la feria. Seguimos trabajando a full, chiquillos, tempranito. Llega ya mi compadre Mario, está allá, por favor, está allá de rodillas, ya pidiendo disculpas.

9 de la mañana con 41 minutitos a través de la Radio Terina FM, señoras y señores, en vivo y en directo en esta linda mañana llena de energía, llena de buena onda a través de la Radio Terina. Oye, quiero enviar un cordial saludito ahí a nuestros grandes amigos, sí, pues nuestros grandes amigos que están conectados con nosotros a esta hora de la mañana, como son nuestros grandes amigos. Oye, cuando digo grandes, que son muy grandes. Oye, el chiquillo de Casa Orfa ahí conectado con nosotros, nuestro gran amigo Omar Farías, un cordial saludito, por supuesto, para nuestro amiguito ahí que están conectados con nosotros a esta hora de la mañana. Buenos días, los chicos. Buenos días, los chicos. ¿Qué hacer, los chicos de Casa Orf? Saludos para ustedes, muchachos. Buenos días. 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Saludos para ellos. Saludos para ellos ahí que están conectados con nosotros en esta linda mañana a través de la 95.1.

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Oye, 9 de la mañana y 49 minutitos a través de la radio Terina, señoras y señores, en vivo y en directo, por supuesto, a través de la 95.1 FM.

0: qué buena, linda canción, ¿eh? Lindo recuerdo, por supuesto, a esta hora a través de la Radio Tenina. 9:53 PM, voy a revisar los whatsappitos a esta hora de la mañana. Atención a los whatsappitos. Whatsappitos, whatsappitos, na, na, na, na. Claro, tiene toda la razón, aquí está. Vamos, los whatsappitos, whatsappitos. 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Se conectó el tema del WhatsApp acá. Dispositivo vinculado. Ahí cerró sesión. Iniciar sesión. Iniciamos sesión. El aire había cerrado la sesión. Se había enojado el computador del aire. Así que ahora lo vamos a iniciar sesión nuevamente a través de la radio Tenina. Sí. Yo creo que pelearon estos cabros anoche el teléfono con el. Computation. Se miraron feo. Se tiraron unos cristales. 9:54 a través de la radio Tenina FM, 9:54. Veamos qué nos dice el pronóstico del tiempo, como lo habíamos anunciado. Para hoy vamos a tener nublado y fría por la mañana. Mañana también nublada y fría la mañana. El sábado un poquito de solcito, nublado y sol. Domingo nubes. El lunes sería lluvia, hasta ahora con un 70%. El martes, el lunes, martes habría probabilidad de lluvia para la próxima semana. El miércoles, también martes, miércoles. Oye, ¿cómo está esto, este tema, la lluvia? Martes, miércoles, después jueves y viernes. Y el sábado no, el sábado muy baja la probabilidad. Pero el martes, miércoles y jueves, y el martes, miércoles, jueves y viernes. Habría 4 días de lluvia para la próxima semana. Ojo, ojo, para que sepan. Ya, y están confirmadas en un 80%, 90%. Sí, por lo menos 3 días de lluvia va a haber la próxima semana. Así que aprovechen de trabajar lo que queda estos días. Bajo la lluvia 2 horas, 1000 horas, como un perro. Señoras y señores, en vivo y en directo a través de la 95.1 FM, su radio Tenina para gente como tú. Aquí está Ráfaga. Sí, señoras y señores, ¿se acuerdan de Ráfaga, no? Estos son los clásicos del grupo Ráfaga a esta hora de la mañana a través de la radio Tenina FM. Esto es Fuiste Infiel. Fuiste Infiel.
1: Te conozco, Coco, ¿eh?
0: Yo te conozco, viejo. Yo me di cuenta que el tapicero de allá de M&M, eso, ahí estaba mi compadre, ¿eh? Es fanático del Ráfaga. Yo lo noté al tiro, lo noté al tiro al pibe.

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3: La subpesca tomó distancia de modificar la ley de la jibia para autorizar la pesca de arrastre o cerco industrial en el Biobío. El subsecretario afirmó que no es el momento, mientras que pescadores artesanales se mantienen en alerta ante posibles cambios. El cuarto juzgado de garantía de Santiago decretó arresto domiciliario total para Camilo Huerta y otros 9 imputados de la operación Imperio Amsterdam. La causa investiga una presunta organización dedicada al tráfico de marihuana bajo una fachada medicinal. La Fiscalía finalizó la presentación de pruebas en el juicio por el ataque armado al Monino Grolmus en Cañete. Tras la exposición de la defensa y los alegatos finales, el tribunal podría dictar su veredicto la próxima semana para los 21 acusados.

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0: 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Saludito ahí a nuestro amigo el tapicero. Ahí está el tapicero. Ah, mandando video, mi compadre. ¿Qué pasó, compadre?
1: ¿Qué haces, papá? ¿Cómo estás, máquina? Acá estamos. Eso. Escuchando la radio Tonina. Eso. La radio de Teno. Grande, bonito. Abrazo, amigo.
0: Buena, máquina. Saludito a mi compadrito ahí. A todo ritmo y sabor, Marquito, a todos los chicos ahí que están conectados, a la tía Daisy, la Isabelita. Gracias a todos nuestros amigos. Buenos días, tío. Ah, buenos días. Un temita a las cuatro espadas. De los alegres de Ternán. Gracias. Escucho todos los días en la comuna de Quinta de Tilcoco. Saludos a la Quinta de Tilcoco. ¿Dónde está la Quinta de Tilcoco? Saludos a la Quinta de Tilcoco ahí que están conectados con nosotros a esta hora. Ya. Voy por acá. Con los signos del horóscopo, por supuesto, en esta mañanita de día jueves. Ah, día jueves, por supuesto, a través de la 95.1 FM. Señoras y señores, entregando buena música, energía, buena onda a través de la radio Tenina FM para gente como tú. Atención. Me voy por acá con los signos del horóscopo. Signo del horóscopo. Na, na, na. Yo la quiero y se llama Bárbara. Atención a mis amigas de Aries, amiga y amigo de Aries, amor. En el amor para Aries el día de hoy nos dice que... Esperen que pase, tenemos una publicidad. 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Sí, señor. Aries, amor, esta segunda quincena de agosto será buena para el corazón, haga uso de su encanto, salud, dolores al cuello por las malas fuerzas, cuide su columna vertebral, dinero, no despilfar lo que ha ganado, debe ver hacia el futuro, color celeste número 5. Tauro, 21 de abril al 20 de mayo, saludamos a los chicos de Tauro, amor, no debe subestimarse tanto, ya que tiene todas las condiciones para conquistar a quien quiera. Trate de pasar más tiempo descansando, que trate de estar más tiempo descansando, por ejemplo, viendo televisión, un poquito la tarde, un poquito de relajo también, ¿ah? Dinero, su problema es menor, no se ahogue en un vaso de agua, está mejor que muchos otros, ¿ah? Color plomo número 4. Géminis, 21 de mayo al 21 de junio, saludamos a los chicos de Géminis, amor. Basta de que los conflictos sean la barrera para lograr el éxito en su relación. Salud. Cuide un poquito para seguir bien el resto del mes. Cuide su salud, dinero. No ponga plata en ningún proyecto por ahora. Espere un mejor momento, ¿ah? Color lila número 10 a través de la radio Tenina. Cáncer, 22 de junio, el 22 de julio. Sí, señor. Cáncer, amor. No se aproveche del cariño de esa persona, ya que estaría cometiendo un grave error. Más adelante lo va a lamentar. Salud, cáncer. No despilfarra sus energías. Dinero, es el momento de tomar decisiones que realmente permitan crecer en el plano laboral. Color rojo número 5. Leo, 23 de julio al 22 de agosto. Saludamos a los chicos de Leo, amor. No se cierre a la oportunidad de encontrarse con el amor. Salud, no coma demasiado y evite las tensiones, los malos ratos. No exagere sus problemas. Mire que todos tenemos problemas en la vida. Dinero, viene una buena racha y le empieza a componer el panorama. Color gris número 12 a través de la radio Tenina FM. Atención, porque nos vamos con los chicos de Virgo. Virgo, sexto signo del horóscopo. 23 de agosto al 22 de septiembre. Saludamos a Virgo, amor. Cuidado con nublar su destino con tanta desorientación. Es hora de dejarse llevar por las emociones. Salud. No abuse del alcohol. Evite conducir si va a beber, obviamente. Dinero. Pronto van a reconocer su aporte en el trabajo. ¿Eh? Pronto van a reconocer su aporte en el trabajo. Tenga paciencia con eso. Color verde número 24. Color verde número 24 para los chicos de Virgo, sexto signo del horóscopo a esta hora de la mañana a través de la radio Tenina.

Atención, porque nos vamos con los últimos signos del horóscopo del día de hoy a través de la radio Tenina FM. Último signo del horóscopo en esta mañana de día jueves a través de la 95.1 FM, su radio Tenina, para gente como tú. Atención, atención, atención. Nos vamos por acá entonces con los últimos signos del horóscopo a través de la radio Tenina, donde saludamos a nuestros grandes amigos. Sí, para todos los que llevan por nombre a esta hora. No, no, no a nadie con nombre. Sí, por los que están de santo nomás. Eso sí, los que llevan por nombre hoy. Bernardo. Así que saludito para todos los Bernardos. Para mi buen amigo Bernardo Ramos, saluditos para él. Ah, buen amigo de mucho tiempo, don Bernardo Ramos. Saludos para él, don Bernardín. Bernardín, na, na, na, na, na, na. Voy con Libra. Atención, Libra. ¿Saben quién es Libra? Un amigo, Juan Juanito. Saluditos a Juan Juanito, que está por ahí en la sintonía Libra. ¿Qué nos dice Libra el día de hoy, amor? Viene algo bueno en su vida y va a depender de si usted y las cosas van a perdurar también. Van a depender de usted, perdón, si las cosas van a perdurar con el tiempo o no. Salud, vaya al oculista, sus ojos no andan muy bien, dinero, evite los gastos innecesarios, ya que la familia necesita mucho de su apoyo. Color ámbar número 33. Escorpión, 23 de octubre al 22 de noviembre, amor, no se cierra la oportunidad de encontrarse con el amor. Salud, no coma demasiado y evite las tensiones y los malos ratos. No exagere con sus problemas. Dinero, viene una buena racha, se le viene un buen panorama para usted, ¿eh? Color gris número 12. Sagitario, 23 de noviembre al 20 de diciembre, saludamos a los chicos de Sagitario. Atención, amiga y amigo de Sagitario, a esta hora de la mañana a través de la radio Tenina FM. Saludamos a los chicos de Sagitario, Sagitario. Tenga la valentía de enfrentar las cosas que ocurren. Ya está bueno que lo o la pasen a llevar en la vida. Salud, disfrute de ese estado de ánimo que le invade, disfrute la vida. Ah, es momento para disfrutar. Dinero, sea prudente en tomar decisiones, sobre todo en su trabajo. Color plomo número 26 para Sagitario. Capricornio, el día de hoy, 21 de diciembre al 20 de enero, saludamos a Capricornio, amor. Aténgase a lo que tiene y no viva de los recuerdos, aunque le persiga ese fantasma del pasado. Salud, no beba ni fume demasiado, ya que el estado de salud se verá bastante afectado. Dinero, que no lo o la desanimen los estados adversos a lo que es su estado de salud. ¿Ah? Eso no tiene por qué ir de la mano con el dinero. Así que más o menos para que, o sea, no porque no esté de ánimo no puede hacer negocio, no porque no tenga ánimo no puede hacer cosas que le hagan el bien también a su economía. Por ahí va este contexto, según lo que entiendo. Color lila.

Entre tanto, salud necesita un tratamiento para ese dolor de espalda, pero no se aflija. Dinero, usted está aprovechando sus condiciones para poder lograr lo que quiere. Color rosado número 2, color rosado número 2 para los chicos de Piscis a través de la radio Tenina FM, señoras y señores, en vivo y en directo a través de la 95.1. Tengo un saludito de cumpleaños, ¿sí? Tengo un saludo de cumpleaños a esta hora de la mañana para una amiguita que nos está escuchando por allá en la población Santa Elena, ¿cierto? Ahí está nuestra amiga, mi mamita, dice Patito Antunes, que hoy está de cumpleaños. María de las Marías, un cordial saludito para María Inés Fuensalida Sotelo, que hoy está de cumpleaños, así que un gran abrazo para ella. Un aplauso también para nuestra amiga María Inés Fuensalida Sotelo, un gran saludo para ella, por supuesto, que está de cumpleaños por ahí. Le saludamos con esta canción también, programada por su hijo Patito Antunes, decirle que la ama con toda el alma a su madre querida. María Inés Fuensalida Sotelo, buen día mi amor, nos programaron esta canción, Juan y María.

0: chinguele. Hoy ahí estaban los chicos de los R15 a esta hora de la mañana a través de la radio Tenina, 10 de la mañana y 42 minutitos. Tenemos invitados a esta hora por acá a los estudios de la radio Tenina. Tenemos un gran evento solidario, pero vamos a conversar un poquito para que ustedes nos entiendan de este gran bingo solidario que se va a realizar en la hermosa comuna de Romeral. Bingo solidario, por supuesto, en beneficio de don José Figueroa Díaz, ¿cierto?, para sus gastos médicos y paliativos, también para realizarse este sábado 5 de septiembre desde las 14 horas en el Huaico 1 Romeral. Está por acá su hija, nuestra estimada Yesenia Figueroa, que va a contar un poquito la enfermedad de su papá y un poquito la historia también, por qué estamos acá y nosotros también como medio estamos apoyando esta linda causa. ¿Cómo está, estimada Yesenia? Gusto de saludarla. Bienvenida acá a la Radio Terina.
1: Buenos días, un gusto. Aquí me encuentro promocionando el bingo para mi padre, que va a ser en Romeral. Porque últimamente, bueno, hace 25 años mi padre tuvo un accidente y quedó parapléjico. Entonces, él se podía movilizar en silla de rueda con los años, pero últimamente ha caído en el hospital mucho. Se ha operado, tuvo en coma unos días también, el líquido a los pulmones, le quitaron un riñón, es monorreno ahora. Y últimamente le cortaron la cadera, porque en base a una escara le llegó al hueso la infección. Wow. Entonces, en base a eso, y quedó una infección ahí y lo derivaron a paliativos porque no tiene cura. Mi papi, por tanta infección urinaria, se hizo multiresistente a los antibióticos.
0: Claro.
1: Y lo dejaron para allá a domicilio y estuvimos 2 semanas. No alcanzó ni a durar las 2 semanas y ahora está de nuevamente en el hospital en la UTI. Estuvo convulsionando, lamentablemente. Gracias a Dios no ha dejado secuelas, pero pasa alternativamente bien y después mal.
0: Y Yesenia, bueno, hablaba un poquito ahí, me estás contando de 25 años más o menos que llevan prácticamente con este tema familiar, me imagino.
1: Sí, toda la vida, prácticamente toda la vida mía. Yo tengo 26 años, así que yo estaba bebé cuando a él le pasó el accidente. Gracias a Dios, él tiene una pensión de invalidez, pero últimamente no alcanza ya con tanto gasto. Si al final entre viaje, mi mamá tiene que viajar en bus, en micro, entonces sale pesado con las sabanillas también. Mi papi también no tiene continencia urinaria, ni entonces tiene que utilizar bolsa de colostomía y son caritas, lamentablemente.
0: Claro.
1: Porque, bueno, todo sale gratis prácticamente a hacer nuestras necesidades, pero a él hasta eso hay que comprarlo. Entonces hemos estado complicados como familia, lamentablemente.
0: Cuéntanos un poquito cómo llega acá. Bueno, acá está acompañada el día de hoy, ¿cierto?, por nuestro amigo Antunes, hijo Juanito Antunes. No, ¿tu nombre es Juan igual o no?
2: Sí, Juan.
0: Juan Antunes menor.
2: Juan Antunes Junior.
0: Oye, Juan, bueno, ustedes cuéntanos un poquito porque ustedes se han ido, de una u otra manera, han ido apoyando este caso. La verdad que ha sido, ayer me comentaban un poco y yo digo, bueno, hay que apoyar este tipo de actividades porque hay familias que realmente necesitan de nuestro apoyo. Cuéntanos un poquito cómo llegan ustedes también a esta familia y hoy en día deciden apoyarla como a familia Antunes.
2: Claro, lo que contaba acá Yesenia, nosotros los conocimos con esta familia en la comuna de Pirque.
0: Ah, ya.
2: Años atrás, por tema de trabajo acá, mis papás se fueron de temporero a una parte que se llama Macul en Pirque, a trabajar en el sector aral de Pirque. Y ahí con el tiempo llegó José. Entonces tuvo este accidente en moto, lo cual lo dejó postrado en silla de ruedas, y a debido de eso, como contaba la Yesenia, era un bebé, pues tenía más como un año, y mis papás empezaron a ayudarle a ella con el tema de ir a levantar a José en las mañanas para que pudiera ganarse en su silla de ruedas, y ahí nació una amistad muy bonita de mis padres con los papás de ella. Entonces, con los años se ha mantenido esa amistad. Y ahora igual lo hemos visto en el tema de tratar de ayudar, lo que dice usted, un caso bien puntual, porque la necesidad quizá uno como ser humano muchas veces quiere hacer más, pero también no están muchas veces los medios. Entonces lo más rápido es como poder hacer un bingo para poder costear los gastos, porque hay gastos, lo que dice ella. Quizás con el tema de la pensión no alcanza.
0: Claro, o sea, hoy en día es muy difícil.
2: Son muchos los gastos, entonces tratar de apoyar es muchas veces, hace un poquito también, en vez de criticar muchas veces a la familia, tratemos de apoyar a la familia, porque nadie está en el pantalón de la otra persona, se puede decir, en el sentido de buscar ellos viven una situación de familia como en las cuatro paredes, es un problema de ellos, lo que pasa en su casa, nadie sabe las necesidades que ellos tienen.
3: Claro,
2: entonces,
3: 100%.
2: Nosotros de afuera, ¿qué es lo que hemos hecho? Como le doy gracias también a mi familia que tengo detrás, tíos, primos, que lo han ayudado. Quizás hemos estado haciendo un trabajo, no voy a decir qué trabajo es, pero Yesenia sabe, como familia hemos estado haciendo un trabajo donde ella, aportando nuestro garito de arena.
0: Para... Un trabajo silencioso.
2: Sí.
0: Y ese es el que más vale, porque muchas veces hay gente que ayuda, pero anda sacando fotos por todo tipo de ayuda, sobre todo en el ámbito político. Sí, pero nosotros, bueno, lo digo personalmente.
2: Nosotros no vamos a decir qué es lo que hemos estado haciendo, pero yo me siento igual con el corazón contento, porque es una forma de ayudar.
0: Claro.
2: Y Dios quiera, siempre he dicho, Dios quiera que nunca los pase a nosotros. Porque nadie está libre, nadie está libre, nadie tiene la vida comprada. Hoy estamos aquí en un 2x3, los puede pasar un accidente, claro, y los puede dejar en la misma situación o peor. Entonces, el motivo de que estamos acá, don Willy, es por lo siguiente.
0: Estamos haciendo un bingo.
2: Un bingo, claro. Lo cual va a ser el día 5 de septiembre en Huayco 1, en Romeral. Sí. También tenemos un apoyo de una entidad que lo está apoyando de atrás, lo cual le mandamos saludos, que a la tarde tenemos un en vivo. Y lo que le hablaba...
0: ¿Dónde se va a desarrollar ese en vivo?
2: En Santa Rebeca, en mi casa.
0: ¿A través de qué
1: de
0: Facebook?
1: De Facebook, sí.
0: ¿Pero de quién?
1: Joselo Núñez.
0: Joselo Núñez.
1: De Curicó.
2: Y la Yesenia igual puede dar el Facebook de ella, que también lo puede
1: Yesenia
2: compartir.
1: Figueroa Garrido, sí, yo lo estaré compartiendo también debidamente.
0: Yo, pero José Núñez, ¿quién es?
2: Ellos son los organizadores del
0: BIN. Ya, perfecto.
2: ¿Y qué es lo que estamos haciendo? Gracias a Dios, en el en vivo que se realizó el otro día, ya se donaron, ya se alcanzó a juntar lo que son los premios para este bingo. Lo cual, quiero hacer referencia que es un bingo poco común, en el sentido que ellos por juego tiran alrededor de 5 premios.
0: ¿Ya?
2: Entonces a la gente queremos hacer la invitación que puedan ese día, si pueden apoyar. Va a ser un bingo entretenido, porque normalmente en los bingos cada juego tiene un premio.
0: Claro.
2: Acá no, acá son 5 a 6 premios que van a tirar por juego.
0: Por bingo, bueno.
2: Por bingo, entonces algo que llama la atención.
0: Oye, y en la comuna de Romeral, ¿cómo lo hacer? Porque ahí también sería bueno que llevamos el Huayco 1, ¿cierto?
2: Sí.
0: Esto va a ser en un centro de evento que hay allá.
2: Sí, en la cancha.
0: En la cancha del Huayco 1.
2: Sí, ahí lo...
0: Porque ahí me están preguntando, de hecho, ¿dónde va a ser el bingo el Huayco 1?
2: En la sede
0: de la cancha, entonces, el Huayco 1. Aprovecho de entregar la información ahí a nuestros amigos del Socavón ahí, que nos están haciendo las preguntas también por WhatsApp.
2: Sí, va a ser un bingo bien entretenido.
1: Con artistas.
0: Bueno. Sí.
1: Van a ir 6 artistas confirmados.
2: Sí,
0: 6 artistas.
2: Entonces, lo que a mí me llama la atención es eso, pues la cantidad de premios.
0: Bueno, y esto también es que otra gente se ha ido sumando. Yo de verdad que estoy muy contento que se vaya realizando esta actividad. ¿Qué es lo que se necesita hoy en día? ¿Qué se va a solicitar en este en vivo ahora? Si la gente nos quiere apoyar forma directa ahora, se puede comunicar con ustedes.
2: La razón, don Willy, la cual vinimos acá también es eso. Ya gracias a Dios, los premios se pueden decir que están. Pero ¿qué es lo que necesitamos nosotros? Es el mesón solidario.
0: ¿Ya?
2: El mesón solidario, ¿qué es lo que cuesta? Que nosotros necesitamos aceite para hacer la fritura. Necesitamos papa, necesitamos pan de completo, tomate, vianesa, servilleta, vasos plásticos,
0: claro,
2: todo lo que lleva a la cocina. Entonces, nosotros queremos pedir cooperación en ese sentido. Yo sé que ustedes tienen un gran alcance con...
0: Claro.
2: Con entidades privadas,
0: cuéntanos un poquito cómo se pueden comunicar con ustedes, dónde pueden hacer algún tipo de donación, algún teléfono, cómo están recibiendo las donaciones.
1: Puede ser en base a mi cuenta RUT también, Yesenia Figueroa Garrido. Mi RUT es 20.
0: Yesenia Figueroa Garrido. Garrido.
1: ¿Ya? Mi RUT es cuenta RUT, así que 20-281-891-9, ese es mi RUT.
0: 20-281-891-9-9. Sí. Ahí pueden hacer algún aporte, ¿cierto? El día de hoy. Y también, si alguien quiere colaborar con papas, por ejemplo, ¿se pueden comunicar al teléfono también?
2: Sí, ¿cierto? Todo al teléfono.
1: A mi teléfono.
0: Dame el número, por favor, para ver si lo podemos dejar aquí también respaldado.
1: Ya. 9.
0: Es el más.
1: 569.
0: 569, ¿cierto?
1: 76.
0: 76.
1: 87.
0: 87.
1: 09.
0: 09.
1: 93.
0: 93.
1: Ese es mi contacto.
0: Ese es su contacto, que también se tome de la mejor manera, porque nosotros estamos haciendo público un contacto. Obviamente que la gente que va a ayudar, que va a apoyar, que se comunique, y porque es difícil publicar los teléfonos muchas veces, por el tema que pasan a ser públicos al entregarlos también a través de la radio. Pero la idea es que la gente que quiera colaborar se puedan comunicar con ustedes. Y si quieren comprar bingos, por ejemplo, me están diciendo en Romeral, ¿van a ir a vender bingo a Romeral?
2: El día sábado.
0: ¿Este sábado?
2: Este sábado queremos ir. Porque la gente en la mañana, como es de campo, igual la mayoría trabaja los días sábados hasta la una. Entonces, como familia y como amigos, que estamos juntando un grupo de amigos y de familiares, y hacer un puerta a puerta.
0: Perfecto.
2: Desde la una, de la una hacia adelante. Vamos a estar en la. Queremos poner un grupito en lo que es el centro, y otro grupito salir a lo que es repartir Huayco Centro, Huayco 1, Huayco 2, La Unión.
0: Perfecto. Perfecto, esa es la idea también de nosotros, que bueno, nos hacen preguntas, que como nos vamos direccionando a Romeral, también hay gente de Romeral ahí que está conectada con nosotros, nos hacen las preguntas lo mismo, de los bingos. Esto se va a llevar a cabo, cierto, el 5 de septiembre, volvemos a reiterar, en la comuna de Romeral, en beneficio de nuestro estimado José Figueroa Díaz, cierto, para que todos los que nos puedan ayudar, obviamente que vamos a estar eternamente agradecidos. Yesenia, me gustaría...
2: Cualquier ayuda a los sirve.
0: Obviamente. Bueno, ahí me piden el número también, así que la idea es que nosotros vamos a ir entregando cosas por interno para que ustedes también sigan conectados con nosotros. Pero Yesenia, ¿cómo llegaríamos también al corazón de la gente hoy en día de Romeral? Porque ustedes tuvieron que hacer el bingo allá, no son de Romeral, pero tuvieron que hacer el bingo allá por un tema que no vamos a exponer, porque es un tema medio complejo también, el tema de Santa Rebeca y todo lo demás que hay ahí en el medio de esto. Pero invitar a la gente de Romeral a colaborar, ¿cierto?, con esta linda actividad, Yesenia. ¿Qué significa para ti también tener una mano después de 25 años, de una u otra manera, que has luchado con este tema de tu mamá, me imagino, ustedes como familia?
1: Nosotros estamos, nunca acudimos a la gente realmente. Nosotros batallamos con mi madre y con la pensión de invalidez. Bueno, mi mami es temporera. Cuando podía trabajaba, yo cuidaba a mi padre. Pero a los 26 años él tuvo el accidente, entonces todos los que saben de pensión sabemos que con 26 años nadie tiene mucho los fondos, y por eso ya en este tiempo no nos alcanza, lamentablemente, porque los cuidados paliativos igual es complejo, pues hay que tener cuidados más minuciosos.
0: Claro.
1: Entonces, mucha agradecida con la gente, con los amigos de la familia prácticamente, porque nos han apoyado harto, la familia Antunes Nicolau, demasiado realmente. Nunca esperamos una ayuda así tan grande de la gente. Me vi asombrada cuando hicimos el live con Joselo, que llegaron premios. Nosotros, yo soy hija única, entonces somos una familia de tres nomás.
0: Claro.
1: Entonces, cuando yo vi que la gente sí colaboró, que nos ayudó, me sorprendí bastante, gracias a Dios. Las manos de él tocó los corazones de la gente. Entonces, ahí uno se da cuenta que no está solo. Al final, todos nos apoyamos entre todos, y como dijo Juan, que al final uno nunca está exento de lo que pueda pasar más adelante con cada uno de nosotros, y echarle la mano a alguien significa que tú probablemente más adelante también pueda devolverse. Claro. Entonces, ahí estábamos muy agradecidos por las cooperaciones, por los premios. Ahora mismo, estando aquí en la radio, darnos la oportunidad de promocionarlo para alcanzar a más gente, ya que tiene harto auditores.
0: Me preguntan acá por los bingos, así que pues, esto es un tema importante también. Y bueno, que los romeralinos hay que sacar parte de esto. Nos envían un abrazo, por ejemplo, la Gemita del Kelmen, ahí los chiquillos del Kelmen también dando ánimo en esto. Esto hay que tener mucho ánimo y tener también la. Yo siempre he dicho, yo para hacer actividades hay que también tener una, las ganas. Esto es muy difícil también, hacer actividades solidarias. Hoy en día hay tanto bingo, tantas cosas por ahí en actividades que, bueno, todas valen la pena. Pero esta es una actividad que me comentaban los chiquillos también, la familia Antunes, que es algo que viene desde muy mucho tiempo. Ya viene mucho tiempo. Ustedes han ido luchando con esta enfermedad, con su papito. Entonces necesitan también una manito de todos para poder salir adelante, así que eso es súper importante.
1: Sí, sí, nunca se ha hecho un bingo así grande, nunca. Hace un tiempo atrás una persona nos ayudó, una vecina, a hacer una rifa express. Se vendieron rifita en una semana y gracias a Dios nos ayudaron para los pasajes, todo lo que era en ese momento, porque en ese momento estuvo hospitalizado 3-4 meses seguidos. Y después volvió 2 semanas y de nuevo está en el hospital, así que al final es de ida y vuelta nomás.
0: Claro, claro, y eso es un tema complejo. Voy a ir con un audio, tengo algunos audios, pero voy a ir con uno solo porque por el tiempo, pero lo vamos a escuchar también por acá. Hola. Hola.
3: Wilito, oiga, Wilito, quiero mandar un saludo a don John, por favor.
0: Yo pensaba que era un tema nada que ver, ya, pero perfecto. Vamos con saludos, yo pensaba que era un audio que llegó recién, pero... me están pidiendo la cuenta RUT. Vamos a repetir la cuenta RUT a ver si la podemos. Deme su cuenta RUT, por favor.
1: 20-281-291-891-9.
0: Perfecto. Chiquillos, bueno, un gusto tenerlos por acá. Gracias también por ahí. Le entregué a nuestra amiga Nelia también el RUT. Así que ahí también la idea es que nos puedan hacer algún aporte también. Nosotros lo agradecemos. Y en la tarde tenemos el en vivo para recolectar todo tipo, claro, de, sí,
2: ya todo
0: de Mesón Solidario, ¿cierto? Exacto. ¿Eso es a qué hora es?
2: A las 8.
0: A las 20 horas por José Lo Núñez.
1: Y Yesenia Figueroa Garrido.
0: Chiquillos, un gusto tenerlos por acá y todo el éxito del mundo también en este evento.
1: Gracias. Sí, agradecida.
0: Ahí estamos entonces, hemos estado conversando esta mañana con este gran bingo solidario que se va a realizar en Romeral, en el Huaico 1. Hemos estado conversando con Yesenia Figueroa también por acá y Juan Antunes Hijo, que está también compartiendo con nosotros esta linda mañana a través de la 95.1. Yo voy a continuar, voy a dar el RUT por interno ahí para los amigos que lo están solicitando, y de verdad que para nosotros también es súper importante que puedan ayudar a este tipo de casos que son de verdad complejos para muchas familias en nuestro país. Voy con música y a la vuelta continuamos a través de La Tenina. Aquí llega el señor Armando.

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1: 11 de la mañana con 4 minutos.
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2: Al menos 19 elefantes han muerto en Kenia tras presentar dificultades respiratorias y parálisis parcial. Aunque se detectó cianuro en los restos, expertos descartan envenenamiento por pesticidas y sospechan de una enfermedad no contagiosa exclusiva de la especie. Una auditoría de la Contraloría detectó graves irregularidades en la Casa Nacional del Niño, residencia del Servicio de Protección Especializada. El informe reveló precarias condiciones sanitarias, falta de trazabilidad en tratamientos médicos e inconsistencias clínicas en más de 100 menores albergados. Investigadores del INIA, USACH y Universidad de Talca desarrollaron un biodispositivo con levaduras nativas mejoradas que libera un gastrotransmisor natural. La innovación extiende la vida útil de las frutillas, retrasa su ablandamiento y reduce la aparición de hongos sin usar químicos.

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0: 11 de la mañana y 37 minutitos en este Toca Doble a través de la Radio Tenina FM para gente como tú. Ningún problema, Nélida. Un gran abrazo. Muchas gracias para usted, mi amor. Que tenga lindo día por ahí. Un gran abrazo, estimada Nélida.
1: Buenos días, abuelito. ¿Cómo está usted?
0: Hola, Luli. Luli.
1: Luli, Luli. Luli, Luli. Quiero mandar un saludo al Club Independiente Domingo Mancilla. Que el sábado les vaya muy bien. Ojalá Dios quiera que salgan campeones. Que vayan con mucha fe y mucha fuerza. Y un saludo a los Aracos, que están trabajando, creo, abajito del 9 y pasan puro tomando pihuelos. El trabajo no avanza en una cuestión, creo. Saludos a Aracos, al Memo.
0: Esa es la Luri, es Piolita.
2: Hola, abuelito, ¿cómo está? Hola. Quiero saludar muy especialmente hoy día a la Paulita Gallardo, que está de cumpleaños.
0: ¡Eso!
2: Cumple 25 años.
0: ¿25
2: así
0: años?
2: Con deseamos feliz cumpleaños de todos los hombres de las chicas malas.
0: ¿Ya?
2: Que tenga un día muy bonito, que siga cumpliendo muchos años más.
0: ¿Ya?
2: Con dos temitas, uno de los Temerarios y uno de los Broncos. Por favor, tócala, abuelito.
0: Ya, mi amor, ningún problema, aquí le tocamos los Temerarios. Y los Broncos, ¿ya? ¿Escucharon bien el mensaje de los Alaracos de Chile, cierto? Y después dicen que uno le escapó, ¿no? Saludito a la Luli ahí, bien Luli, nada más se la tiró cortita. Yo dije, ¿para qué lo voy a interrumpir? Saludito ahí para nuestra amiga Luli, que está en la sintonía de la Radio Tenina FM. Un cordial saludito para mi amiga Luli. Nos vamos con este Toca Doble, señoras y señores. Aquí están los Temerarios. Temerarios. Fue un juego y pegadito se van los Broncos para las chicas malas, en especial a la Paulita Gallardo, que está de cumpleaños. Ojalá que invite, o no invita nunca a la fiesta.

0: qué rico escuchar a los Broncos, ¿ah? Repito el saludo, dice, gracias a la Luli Pop, dice, de los Alaracos. Ah, de ahí repetimos el saludo, si ya tenemos hartos saludos para estar repitiendo saludos. Pues,
1: abuelito, bueno, dándole gracias a mis chicas malas, ¿ya?, que se han portado súper bien.
0: Eso.
1: Hicieron unas ricas tortas, y ahora el almuerzo me van a hacer unos ricos completos.
0: Eso.
1: Las chicas malas, les doy gracias a todas. Ya, besito, cuídese.
0: Saludos.
1: Es que yo lo invito, no va a ir usted, pues, oiga.
0: Yo, si me ya, invita,
1: besito,
0: voy.
1: Besito, cuídese.
0: No, si me invita, voy. Usted dígame nomás. Saludos de parte de la Clementina Guayo a la Luli. Dice por acá, saludos, éxito a la Mancilla este sábado. Hoy vamos a transmitir, ¿eh? Vamos a transmitir este sábado. Sí, ya estábamos viendo los detalles. Vamos a transmitir este sábado junto a Telo Deporte, junto a nuestro colega de labores, don Juan Luis Aliaga, junto a don Manuel Améstica. Vamos a llevar por la 95.1, por los aires de la 95.1, este partido. Los que no pueden ir al estadio, no lo pueden, bueno, van a tener que trabajar y todo lo demás, lo van a poder escuchar a través de la radio Tenina también, que se va a poner la camiseta con los chicos de la Mancilla, ¿aló?
2: ¿Aló, Wilito?
0: Hola, hola.
2: ¿Cómo está?
0: Bien, ¿y usted?
2: Bien, aquí haciendo el almuerzo.
0: Mire, es una mujer bonita.
2: ¿Y luego ya quiere venir a almorzar?
0: ¿Ah?
2: ¿Quiere venir a almorzar?
0: ¿Qué hay de postre?
2: ¿Alguien de menú?
0: ¿Ya?
2: Hay pollo al jugo con, bueno, papas fritas.
0: Me encanta el pollo, más las papas fritas. Ojalá las naturales, mejor todavía.
2: Por eso, pues las naturales, pues bonitas.
0: ¿Ya?
2: Tiene que venir, las casas a llegar.
0: Sí. O sea, a ver. No me da el tiempo. Oye, sí, mi problema es que no me dan los tiempos. Hoy salgo de aquí, voy. Mire, hoy sí, no sé. Siempre digo, no, tengo tiempo, pero no, en realidad no sé si tengo tiempo. Pero son compromisos que puedo llevar. Pero tenemos que ir a transmitir un evento que se está desarrollando en Sagrada Familia de Kiwi Fruit. Y después volvemos, pero tenemos que ser jurado esta tarde del festival comunal de nuestra comuna de Teno, en el DAEM de Teno, ¿cierto? Así que vamos a ser jurados allá en la escuela de Comalle. Y ahí después en la tarde tenemos un partido, después reunión con los chiquillos de Teno Deporte para la transmisión del sábado. Y ahí duermo. Mañana Talca, los pasajes a primera hora. Nos vamos a Talca, tenemos que ir a un tema de un proyecto, firmar y todo lo demás. Después terminamos. Mañana no vengo a todo esto. Volvemos, tenemos que ir a ver algunos detalles porque mañana tenemos el concierto de Los Inseparables, así que ahí estamos obviamente produciendo este evento. No lo he promocionado porque está todo vendido, así que ¿qué vamos a promocionar? Gracias a Dios está todo vendido, así que, pero tenemos que trabajar y sacar adelante este lindo concierto, así que después de eso, duermo también. Y el sábado, no, así con el sábado. Dígamelo, estimada amiga mía, mire, iría, algún día voy a ir a almorzar si me invitan, ningún problema, pero me complica un poco por ahora.
2: Ya, Julito, necesito una cancioncita.
0: ¿Ya?
2: Una de Los Inseparables.
0: ¡Inseparables! ¿Ya?
2: Las más antigüitas.
0: ¿Ya?
2: Y El Camino Sin Regreso, por favor, Julito.
0: ¿Ya? ¿Será? Ya, pues ningún problema, aquí le tocamos sus canciones, ¿ya?
2: Ya. Tóqueme la abuelito, por favor. Que tenga una linda mañana. Cuídese, saludito.
0: Ya, mi corazón, que tenga lindo día por ahí. Que almuerce rico nomás. Que le vaya muy, ya, muy, muy bien.
2: ¿Qué va a almorzar usted?
0: ¿Yo? No sé ni a qué hora voy a almorzar. Así que, pero ahí casi siempre almuerzo por el camino. De repente no. Por la carretera, no sé. Ahí vamos a ver que como depende como de los tiempos. Pero ahora, a donde vamos a cubrir el evento, parece que hay almuerzo. Así que vayamos. Lo aseguro.
2: Que tenga un buen fin de semana postilla, porque yo no voy a volver hasta el lunes.
0: Sí, hasta el lunes no vamos a estar acá. ¿Ah?
2: Porque va a estar Riguito mañana.
0: Mañana está Riguito y Claudito por la tarde.
2: Ah, qué bueno.
0: Ya, mi amorcito.
2: Ya, cuídese. Tóqueme la curito.
0: Ya, que esté muy bien. Pórtese bien, ¿ah? Que le vaya bien. Ya. Ahí me cortó. Sí, es que me dio la clave, ¿cierto? Es que ando medio perdido. Sí, la dio. Ya, vamos con Los Inseparables a esta hora de la mañana a través de la radio.

0: Ahí estaba ese camino ya sin regreso. La Isabelita lleva como 200 días escuchando esta misma canción. Este año. Y lo único malo es que quedan como ciento y tantos días más todavía. Pero es su gusto y hay que respetarlo. ¿Cierto, Isabelita? ¿Cierto, Isabelita? Hola.
1: Buenos días, bonito. Hoy bueno, quería mandar un saludo a la Paula Gallardo por su cumpleaños.
0: ¿Ya?
1: Con sus dos hijos y su marido.
0: Eso.
1: Que la quiero mucho y no coma tanto completo porque me va a engordar. Chaito, gracias.
0: O sea, digamos, tan bien en el saludo que Paulita Gallardo, de parte de su hijo, su marido y todo lo demás, pero que no coma tanto completo porque parece que está engordando mucho. Como que era bonito el saludo, pero al último como que está media gordita la Paulita, ¿eh? Pero bueno, dicen que cuando hay confianza hay que decirse la verdad.
2: Paulito, ¿cómo estás? Quiero enviar un saludito a Paulita Gallardo, de las chicas malas.
0: ¿Ya?
2: Una... fiel clienta, ella, maravillosa persona.
0: ¿Ya?
2: Y fina, regia estupenda, tiene un cuerpo virginal.
0: Ah, mira.
2: Con una canción, Wilito.
0: Se nota que usted la quiere.
2: Y la otra canción, Wilito, Las flores de tu florero, por favor, para ella. Bendiciones, Wilito, para usted. Que Dios lo bendiga mucho. Tócamela, Wilito. Me faltó la clave, perdón.
0: Sí, faltó la clave y se me olvidó qué canción era la primera.
2: Wilito, ¿cómo está? Quiero virginal con una canción, Wilito, pícara.
0: Pícara, y, ya. Ya, con esa no, porque tengo hartos pedidos, así que la pícara.
3: Hola,
0: no,
3: Wilito, ¿cómo está? Oiga, quiero mandarle un saludo a mi hermana María Inés Fuenzalía, que hoy día está de cumpleaños. Es la mamá de Patito. Y que lo pase muy bien y lo vemos la tarde. Gracias a todos, Camila, Wilito, las dos. Porque es más bonita, romántica que sea.
0: Ya, mi amorcito. La mamá de Patito. La mamá de Patito que está de cumpleaños. Me invitó al cumpleaños, ¿ah? El sábado me invitó al cumpleaños. Así que voy a ir al cumpleaños a la Mansilla. Porque ellos sí me invitan al cumpleaños, no como otras. Sí. No como otras que se llevan comiendo completo, pero no me invitan. Así me gustan las invitaciones, porque Patito a mí me dijo, mi mamá quiere que vaya al cumpleaños el sábado, así que para que nos acompañe allá en el cumpleaños, así que yo dije, gracias por la invitación, Patito, ya vamos a estar en el cumpleaños, si te invita, yo voy al cumpleaños de su mamá, así que ya voy.
3: Hola, abuelito, ¿cómo estás? Oiga, quiero mandarle un saludo a mi hermana María Inés Fuenzalía.
0: Eso, de parte del abuelito.
3: Es la mamá de Patito.
0: Ya, mi amor.
3: Y que lo pase muy bien y lo vemos la tarde.
0: Buenas. Saludos, mi corazón.
3: Más bonita, romántica que sea.
0: Ya, mi corazoncito, saludito para ella ahí que está en la sintonía de la radio de Nina. Ay, ay, ay, ay, ay, pícara. Ay, ay, ay, ay. Imparables.

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0: 12 del día con 7 minutos.
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3: El MinSal emitió una alerta alimentaria tras detectar Listeria monocitogénesis en queso mantecoso laminado marca La Rotunda en su lote T318726. La autoridad llamó a no consumir el producto, inició un sumario sanitario y ordenó su retiro inmediato del mercado. Gremios salmoneros de Los Lagos y Aysén acusan centralismo tras el fallo del Tribunal Constitucional que frenó las microrelocalizaciones. Exigieron a parlamentarios buscar mecanismos para revisar la medida, advirtiendo un grave impacto en el empleo y cuestionando la influencia de ONG ambientalistas. La Superintendencia de Pensiones emitió una normativa que excluye de la pensión de sobrevivencia a personas condenadas por violencia intrafamiliar, femicidio, homicidio, maltrato o delitos sexuales cometidos contra el causante. La medida comenzará a regir a partir del 1 de septiembre.
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tomamos un par de cervezas, no, no, nos drogamos y hacemos el amor. Sí, señor, ahí estaban los chicos del grupo La Cumbia, que si suena La Cumbia. Bueno, buenos clásicos a esta hora de la mañana a través de la radio Tenina FM. Señoras y señores, ahí estaba La Cumbia, La Cumbia, La Cumbia. 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

0: Para nuestro amigo y amiga que nos escuchan a esta hora de la mañana. Oye, la Fabiola está asustada, la Fabita, porque dijo, ¡ay, un peuco pilló un ratón! Y se lo llevó por los aires, quizá donde debe estar a esta hora el ratoncito. Debe quedar en la pura cabeza, ¿no? Señoras y señores, en vivo y en directo, por supuesto, a esta hora de la mañanita, a través de la 95.1, 12:31, más de alguno de ustedes ya debe estar por ahí almorzando, ¿cierto? Disfrutando un rico almuerzo, disfrutando de una rica, una, no sé, ¿qué puede ser? Yo tengo ganas de comer legumbre, algo que sea legumbre, bien rico, las legumbres. Unas lentejitas, un porotito con mote, extraordinario, con cuero chancho, ay, ay, ay. Hablando de cuero chancho, ¿aló?
1: Hola, abuelito.
0: ¿Cómo está, Luchito?
1: Aquí estamos arriba, oiga.
0: Eso, elpo.
1: Arriba del techo vivo.
0: Sí, no, si quieres, lo único que le creo es de dónde más va a estar arriba.
1: Claro, no hay quien por eso, pero todavía queda harto hilo en el carrete. Entonces, voy a morir yo, mi compadre, ahí va a quedar.
0: Me imagino.
1: Oiga, abuelito.
0: Debe ser ese hilo curado que corta ya de todo ya.
1: Estamos aquí comiéndolo con un panguecito, un sobre 12.
0: ¿Ya?
1: Y poniéndole un poquito de bebida, hombre.
0: Buena.
1: Así que, abuelito, estoy llamando, ¿puede ponerme un temita, no?
0: ¿Qué temita quiere, Luisito?
1: Luceros de Río Verde, La Cereza.
0: Luceros de Río Verde, La Cereza, ¿ya?
1: Sí, eso.
0: Ya, no, compadre.
1: Y el más grande de los grandes. ¿Ah? Grande el viejo, usted.
0: ¿Cuál era?
1: Usted, abuelito.
0: Ah,
1: usted, grande.
0: De los locutores, de esos locutores anchos, de esos locutores antiguos, de peso.
1: Pero grande, viejo.
0: No, esos locutores no tan grandes, ya que estoy achicando, yo me estoy, me dijo el médico el otro día que estaba midiendo 1.75 y yo medía 1.77 y tengo 2 centímetros menos y ya parece que ya voy ahora sí que voy en la despedida ya de... Ahora sí que ya estamos restando el tiempo, compadre.
1: Oye, cabrón chico, ¿la ensa, chico?
0: ¿Ah? ¿No? ¿Qué digo?
1: El cabrón chico, ¿la ensa, la chico, no?
0: No. Sí. Cálmate, Lucho Díaz.
1: No,
0: oiga, no, está bien. No, pero en serio, ¿sabes que uno va achicando con el tiempo? Yo no sé si, yo creo que yo achiqué por un tema de peso. Yo creo que se encurvó la. No sé, yo creo que me encurvé con el tema de donde se me fue la guata para adelante.
1: ¿Estás expandiendo con el lado?
0: Algo así. Ya, Luisito.
1: Ya, abuelito, no le veo, vaya.
0: Cuídese mucho más. Cuídese mucho más.
1: Ya,
0: abuelito, ya. Oye, aproveche, estará todo el rato arriba de la escalera, que sea en la escalera ahí, puño. Ya, así que aproveche ahí.
1: Sí, pues algo de eso.
0: Ya. Vale. Yo quiero una noche con vos. ¿Aló?
2: ¿Aló? Tanto tiempo.
0: Hola.
2: Tanto tiempo.
0: ¿Sandrita?
2: Sí, pues.
0: ¿Cómo estás, Sandrita Mística? Gusto de saludarla a esta hora de la mañana a través de la radio Tenina.
2: Bien, Willy. Bueno, te escucho todos los días y créeme que tienes unos tremendos programas de la tarde. Todos son buenos, ¿ah?
0: Gracias, Sandrita. Muchas gracias.
2: Todos son buenos, pero con el... ¿Cuánto que se llama el de la tarde? Ay, se me olvidó.
0: ¿Riguito?
2: El Rigo, no, yo me muero de la risa con él.
0: Riguito.
2: Con John, que no lo conozco.
0: No se lo conoce, Riguito, lo que pasa es que no se acuerda, ¿no?
2: No, pues, Don John.
0: Ah, Don John.
2: Don John y el otro caballero que siempre también nos llama.
0: Son parte del show.
2: Me muero de la risa con ellos, me gustaría conocerlo.
0: Oye, Riguito se ríe, que la risa, Riguito da risa, pues.
2: No, yo creo que él, todos son buenos, digo, pero ese es el mejor programa,
0: sí.
2: Que nos hace reír a veces, que nos saca de los problemas.
0: Obvio que digo, sí, pues.
2: Si hiciéramos un concurso de los programas, el Rigo ganale.
0: Gracias, Sandita, me hace sentir muy bien.
2: Sí, bueno, te llamaba para saludar a la Paula. Ya, sí.
0: A la Paulita.
2: Sí, es que el tuyo es más, es como más formal para las dueñas de casa.
0: Claro.

0: Entiendo, perfecto.
1: Oye, quería saludar a la Paula Gallardo, que está de cumpleaños.
0: La Paulita Gallardo, la está de cumpleaños el día de hoy.
1: Y quedé, uy, la han saludado toda la mañana.
0: Sí,
1: pues. De repente uno dice, hoy por ser una persona sencilla, humilde, no tengo nada. Paulita, eres una persona muy querida porque eres una mujer muy trabajadora, siempre has sido esforzada, como lo he dicho, conozco a tu mamá, conocí a tu papá, y viene de una familia muy bien constituida y quizás igual que la mía, por supuesto.
0: Claro.
1: Pero bien formada, trabajadora.
0: Oye, yo tengo una duda con la Paulita Gallardo, bueno, con la familia, porque yo no es que yo soy familiar de Luchito Pirca. Pues.
1: ¿Ya?
0: De Lucho Gallardo. ¿Conoces a Lucho Gallardo,
1: sí.
0: No?
1: Sí, pues sí. Ya. Pues, sí.
0: ¿Y a todos le dicen los Pirca o a Luchito Pirca le dicen Luchito Pirca? ¿O a la familia le dicen los Pirca?
1: Al papá de ella le decía.
0: Ya. Siempre he tenido esa duda porque... Sí. Yo realmente me dicen, de hecho yo no sabía, yo hace poco tiempo empecé a captar porque me decían, ah, pero si usted es medio familiar de Lucho Pirca, ¿quién es Lucho Pirca? Lucho Pirca, me dijo el papá de la Fernanda, la polola del Dylan, ah, y ahí hacía las relaciones, ah, Luchito, para mí es Luchito Gallardo, pero todos lo conocen por Lucho Pirca.
1: Sí,
0: pero pensaba...
1: Son apodos que tenemos todos.
0: Claro, pero de verdad pensaba que era
1: como familia.
0: No sabía si le decían solamente a él Pirca o a la familia Pirca, algo así, como el apodo general.
1: Claro, sí.
0: Así gracias por aclararlo. El papá entonces era, de ahí vienen los Pirca.
1: Exacto. Así que desearle un feliz cumpleaños y Paula concejal.
0: ¿Ah, sí?
1: Sí, con todos los saludos que tiene.
0: Ah, sí, ahí está sumando votos.
1: Sí, no, un cariño grande para ella, un abrazo.
0: Yo creo que el mejor saludo fue del marido que dijo que dejara de comer. Porque...
1: Sí, no, hay que comer, como dicen aquí. Hay que gozar.
0: Oye, ¿quién le mandó un saludo a la Paulita, parece? A ver.
2: Hola, abuelito. Oiga, está muy rico los completos.
0: Ah, no, está comiendo completo.
2: Exquisito.
1: A todos nos dicen a esta edad, bueno, yo soy mucho mayor que la Paula, pero también me dicen, oye, voy a comer ahora, después no voy a comer. Después me van a comer los gusanos.
0: Sí, después uno lo come los gusanos, ¿verdad? Porque...
1: Y uno nace con un destino a una hora y aunque haga lo que haga, así que muere. Y yo voy a morir igual.
0: Vamos a morir todo igual, no, si es verdad. Sí, algún día vamos a todos parar la sala.
1: Yo encantado. Así que un abrazo grande a la Paulita y a todas sus compañeras que me saco el sombrero siempre por ellas. Yo también trabajé en el campo.
0: Eso.
1: Y el frío en el campo no se siente.
0: Así es.
1: Cuando uno trabaja por su familia, por su casa, no se siente.
0: Así es, Sandrina.
1: Así que un beso grande y ojalá que sea la canción Mujeres.
0: ¡Mujeres! Ya, ya, ningún problema.
1: Ya, Willy, un abrazo grande, que esté muy bien.
0: Igual, y, pues.
1: Nada, pues yo te estoy calladita, pero te escucho igual, todos los días.
0: Sí, sí, muchas gracias.
1: Hasta el día domingo.
0: Aunque mi programa sea fome, igual me escucha.
1: No, pero
0: yo
1: más formal.
0: Sí, más no, formal. Se me dijo que era fome, ella me dijo que era fome. Ya, Sandrita, no hay problema. Ya, aquí le tocamos su igual. Canción. Que tenga lindo día, ¿ya?
1: Ya, igual, chao.
0: Chao, chao. Saludito ahí a la Sandrita Bestica. Aquí están los potros del sur.

0: 12 y 43 minutitos a través de la radio Terina FM, señoras y señores. 12 y 43 minutitos a través de la... de veras, la de la Terina. 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Lo que pasa es que me estaba acordando que me pidieron la canción Mujeres, po. Y voy a tener que tocarla porque si no me van a retar nuevamente. Saludo a la Florcita allá en Tutuquén. Yo no sé quién las inventó. Paulita, Paulita Gallardo.
1: ¿Quién las inventó?
0: ¿Qué pasó, Paulita Gallardo?
2: Muchas gracias. Muchas gracias. Sí, los conocemos mucho tiempo. Y le agradezco todas las cosas hermosas que me dijo. Muchas gracias. Y agradecer porque ella me conoció a toda mi familia. Fuimos eso. Vecinos. Besito a ella y a ustedes, chicos.
0: Vale, vos, Paulita Mirka. Saludita a la Paulita Gallardo ahí que está en la sintonía.

Señoras y señores, gracias a todos por acompañarnos en esta linda mañana a través de la Radio Tenira. Nosotros nos comenzamos a despedir deseando un excelente día para cada uno de ustedes. Gracias a nuestros auspiciadores, patrocinadores que hicieron posible cada mañana a través de la Radio Tenira. Saludo a todos los Bernardo el día de hoy. Que tengan un excelente día, los que están de cumpleaños también. Un muy buen día para ustedes, muchachos. Que sea un día maravilloso. Gracias por tanto cariño y tanta buena onda que nos entregan todos los días a través de la Tenina. Nos despedimos deseándoles un excelente día. Será hasta el lunes, pues. Chau, chau. Hasta el sábado, porque el sábado transmitimos la final de La Mancilla versus Curicó Unido Amateur.

0: Así es la vida. 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

0: 8 del día con 58 minutos.
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19: Una de la tarde con 13 minutos.
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22: Hola, ¿qué tal? ¿Cómo están? Soy María Belén Araya y les doy la bienvenida a este informe de noticias donde hablaremos sobre el allanamiento de oficinas del Congreso y JUNAEB por presuntas irregularidades en licitaciones de alimentación escolar. Sabremos además de la alerta emitida por la DMC por altas temperaturas en tres regiones del norte del país. Se esperan hasta 35 grados. Los combustibles registraron una nueva y fuerte alza de precios.
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22: La PDI y la Fiscalía de Alta Complejidad Oriente realizaron un operativo en distintas dependencias, entre ellas las oficinas centrales de JUNAEB y dependencias del Congreso Nacional en Valparaíso. Las diligencias forman parte de una investigación por eventuales irregularidades en millonarias licitaciones del Programa de Alimentación Escolar PAE y fueron autorizadas por el Cuarto Juzgado de Garantía de Santiago. Sobre el operativo, la fiscal de Alta Complejidad Oriente, Constanza Encina, entregó más información.
23: Bueno, el día de hoy llevamos a cabo una diligencia intrusiva, bastante relevante para la investigación que seguíamos, que tiene relación con varios delitos que se están investigando: fraude al fisco, sobornos, cohechos, lavado de activos, tráfico de influencias, entre otros delitos de corrupción. Todos ellos en el marco de las licitaciones del programa de alimentación escolar de la JUNAEB, principalmente en la región de O'Higgins. Sin embargo, creemos que la investigación va a dar cuenta de que también ocurría en otras regiones del país.
22: Según los antecedentes conocidos, la investigación alcanza a dependencias vinculadas a los senadores Sergio Gaona y Miguel Ángel Calisto, además del exdiputado Hugo Gutiérrez. Hasta ahora, la información entregada no implica por sí misma responsabilidad penal de las personas mencionadas. El Ministerio Público explicó que los procedimientos buscan incautar dispositivos electrónicos como teléfonos celulares y computadores, además de acceder, extraer y analizar correos electrónicos que puedan aportar antecedentes a la investigación. La causa está encabezada por la fiscal Constanza Encina y las diligencias se desarrollan también en distintos domicilios de las regiones Metropolitana y Valparaíso.
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22: La Dirección Meteorológica de Chile emitió un aviso de altas temperaturas para las regiones de Tarapacá, Antofagasta y Atacama. Se esperan hasta 35 grados. Michelle Najas nos cuenta más en el siguiente informe.
24: La Dirección Meteorológica de Chile emitió un aviso por altas temperaturas para las regiones de Tarapacá, Antofagasta y Atacama, debido a una condición de dorsal en altura que se extenderá desde la tarde de este jueves hasta la tarde del sábado. El fenómeno afectará principalmente a los sectores de Pampa, Tarapacá y Antofagasta, mientras que en Atacama abarcará el litoral, la cordillera de la costa, valles, pampa y sectores cordilleranos. Las temperaturas máximas podrían alcanzar los 35 grados. El meteorólogo Arnaldo Zúñiga entregó detalles sobre esto.
0: Bueno, se contempla desde hoy jueves en algunas regiones y se proyecta incluso hasta el día sábado en la región de Antofagasta. En la región de Tarapacá, para este viernes, las temperaturas máximas en el sector interior de Pampa va a estar entre los 33 y los 35 grados Celsius. En Antofagasta, el día viernes, las temperaturas interiores en la Pampa van a ser entre 33 y 35 y se proyecta incluso hasta el día sábado, 22, en temperaturas entre 32 y 34 grados Celsius.
24: Ante estas condiciones, el Servicio Nacional de Prevención y Respuesta ante Desastres recomendó mantener una hidratación constante, evitar la exposición directa al sol entre las 11 de la mañana y las 5 de la tarde y utilizar protección solar. La autoridad también llamó a prestar especial atención a personas mayores, niños, pacientes con enfermedades crónicas y otros grupos más susceptibles a la deshidratación. Además, recomendó evitar actividades físicas durante las horas de mayor temperatura y nunca dejar personas o mascotas dentro de vehículos.
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22: En prisión preventiva quedó un adulto mayor formalizado por homicidio tras atacar con una hacha decapitar y ocultar el cuerpo de un hombre en un bosque de Caleta El Soldado en Talcahuano. Se fijaron 3 meses para la investigación.
1: La región del Ñuble.
22: Carabineros desplegó un amplio operativo preventivo y de cortes de tránsito en el Parque Monumental de Chillán Viejo y sus inmediaciones para resguardar la seguridad durante el tradicional desfile cívico-militar por el natalicio de Bernardo Higgins.
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22: Las piscinas aluvionales construidas en Tocopilla tras el mortal aluvión de 2015 lograron contener parte importante del barro y el material arrastrado durante las intensas lluvias que afectaron a la comuna estos últimos días. El gobernador de Antofagasta, Ricardo Díaz, destacó que las piscinas permitieron encauzar parte del agua hacia el borde costero y evitar que una mayor cantidad de viviendas quedara cubierta por barro. Asimismo, el subsecretario del Interior, Máximo Pavés, también aseguró que sin estas obras, las afectaciones en Tocopilla habrían sido considerablemente mayores.
3: Tenemos que habilitar cauces de aguas lluvias en las ciudades, tenemos que cambiar las infraestructuras que tenemos en nuestros colegios para generar mejores albergues, tenemos que implementar un plan de fomento y productividad para reactivar la economía de nuestras ciudades y en ese sentido tenemos mucho trabajo en conjunto.
4: Obviamente en la región de Tocopilla, tal cual como el país lo sabe, se produjo la mayor afectación. También es importante señalar que habían obras que permitieron controlar el descenso de agua. Sin esas piscinas habría habido una afectación mucho mayor.
22: Según la Dirección de Obras Hidráulicas, las estructuras tienen una capacidad de control cercana a los 230 mil metros cúbicos distribuidos en 6 quebradas. Las autoridades sostienen que su funcionamiento permitió disminuir la fuerza de los flujos y evitar consecuencias mayores en sectores poblados. Sin embargo, autoridades locales advirtieron que las medidas de mitigación siguen incompletas. Ante esto, tras visitar la región de Antofagasta, el presidente José Antonio Kast planteó avanzar en un plan de prevención que considere nuevas obras.
21: Hay muchas situaciones que se pueden ir proyectando para tener un plan maestro, por ejemplo, en situaciones de agua lluvia, en temas de construcción de viviendas, para ir solucionando de manera definitiva temas de campamentos. También hemos llegado a un acuerdo de que tenemos que trabajar en que las personas que se han instalado en zonas de alto riesgo tienen que abandonar esas zonas. Y eso ha ocurrido en la región de Antofagasta y en otras regiones donde tenemos que ir sacando lecciones.
22: Actualmente en Tocopilla se encuentran los equipos municipales realizando el catastro oficial con la ficha básica de emergencia FIBE y los trabajos de limpieza en las calles. El valor de los combustibles sufrió un considerable aumento en su valor. El diésel fue el aumento más grande. Ornella Mellado con los detalles.
2: De acuerdo con el informe entregado por la Empresa Nacional del Petróleo, ENAP, las gasolinas de 93 y 97 octanos aumentaron en promedio 34,8 pesos por litro, variación que también se aplicó a la de 95 octanos. Con ello, las bencinas completaron dos incrementos consecutivos superiores a los 30 pesos por litro. El ajuste fue considerablemente mayor para el diésel, que subió en promedio 97,4 pesos por litro. Explica acerca del alza en el precio de los combustibles Carlos Smith, docente investigador del Centro de Investigaciones de Empresa y Sociedad de la Universidad del Desarrollo.
5: Esto porque Rusia era el refinador diésel del mundo, ¿ya? Entonces cerca del 40% de la capacidad de refinación rusa está inactiva por estos ataques que habíamos hablado, y finalmente eso hace que en el mundo sea el diésel el que más sube de precio. De hecho, las refinerías rusas están históricamente configuradas para destilados medios, para el diésel y gasóleo, y no para gasolina. Entonces, Rusia es el mayor exportador mundial de diésel y abastecía masivamente a Europa, y eso nos afecta a todos.
2: El nuevo ajuste había sido anticipado por el ministro de Hacienda, Jorge Quirós, en medio de las variaciones experimentadas por los combustibles. Recuerda que puedes revisar el valor de la gasolina en tu bencinera más cercana a través de bencinaenlinea.cl.
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22: En Viña del Mar se inauguró el primer SAR en el sector de Miraflores, recinto equipado con laboratorio y radiología que beneficiará a más de 109 mil vecinos y permitirá descongestionar los hospitales locales. Hasta acá dejamos el resumen de noticias. Nos volvemos a encontrar en una próxima edición.
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0: La siguiente es una tonada con estribillo que me enseñó también otra de mis informantes.
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0: La misma persona que me enseñó una que es Quisiera que fueras Adre, que yo sé que muchos la conocen. En siempre su estilo, más o menos este, esta también es muy bonita y se llama Mañanita de Placer. Tiene estribillo y con palmitas y está bien alegre, ¿ya?

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4: 2:02 p.m.
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Hola amigas, hola amigos, ¿cómo están? Bienvenidas, bienvenidos a Tendin FM en este jueves. Un jueves más que te acompañamos y le damos la bienvenida a cada uno de ustedes y por supuesto a Rodrigo Muñoz, puesta en el aire producción del programa. Luis Benavides en la dirección general de nuestra emisora. Y le damos la bienvenida a disfrutar de estos 60 minutos de música del ayer en este jueves en la 95.1. Bienvenidas, bienvenidos.

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Continuamos junto a estos grandes clásicos del playlist del Expreso de Recuerdo. Las canciones consagradas, momentos de siempre, momentos de este playlist del Expreso de Recuerdo de hoy jueves.

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Este es Tendin FM en este playlist del Expreso Recuerdo, que te acompañamos por siempre en Tendin FM.

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Y así estamos disfrutando como cada día y cada momento con las canciones de tu vida, momentos inolvidables, en este playlist del Expreso de Recuerdo en formato de día jueves.

hemos disfrutado de 60 minutos de la música del ayer. Gracias a Rodrigo Muñoz, pues en el aire digo y producción del programa, y Luis Benavides. Finalizamos hoy, como siempre, nuestro playlist del Expreso de Recuerdo. Muchas gracias. Hasta la próxima.

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1: Cupido, Cupido. ¿Cómo les va, señoras y señores? Hola, hola, hola, hola. Bienvenidos, bienvenidas. Arrancamos este día jueves. Jueves. Por la tarde, sí. Estuvimos ahí en el borde. Creo que podríamos estar en la mañana, pero no. Hoy día no más, sí, pues mañana vamos a ver la mañana. Ay, ay, ay. Saludos para toda nuestra gente linda, preciosa, ya que se comienza a conectar con nosotros en otro día más de alegría, de buena onda, a través de las ondas alegres de la 95.1. Todo bien, espero que hayan tenido una buena mañana, que no hayan tenido ninguna novedad. ¿Cuánto marca a esta hora el termómetro? 15 grados a esta hora, ¿eh? ¿O no? 12 no. Acá dice, en Curicó 12 grados. ¡Ya, brutal! ¡Sí, está brutal! Está bien agradable, ¿eh? La mañana hacía frío. Está bien frío. Pero ya, gracias a Dios, se templó un poco. Vamos a decir que se calentó. Ay, ay, ay. Saludos. Por acá su Riguito Regalón les acompaña hasta cerquita a las 20 horas con este Super Show de la Tarde y luego con el Huascazo Ranchera. Bienvenidos, bienvenidas. Le ponemos bueno.

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0: Vamos a enlazar el WhatsAppito por acá, a ver. Saludito para Barty Núñez, que está por ahí en la sintonía. Un tremendo abrazo para Barty. ¿Andará donde el papito iría, no? Por ahí de andar pellándole el pobre viejito. Y... sí, un saludito ahí para Barty. Las manos que te hacen bailar. ¡Ey! Saludito a don Juan y que está por la sintonía. Un abrazo, don Juan. Le veo un cenicero, don Juan. Sí, sí. Hay que pagarlo, hay que pagarlo. Ha sido un tremendo abrazo para don Juan y que está por ahí en la sintonía. ¡Mamá querida! ¿Cómo está? ¿Avisado? ¿Sí? Un besito. Saludito, la mamá. Hace rato que no la veía. La media curcuncha. Me. ¡Oiga! No, yo no cacho. Saludito ahí para la mamá. ¿Qué tal yo? ¡Ah, saludito para el Juani! Que anda por ahí conectado a esta hora de la tarde, ¿eh? Sí. Me da un cenicé. Y para encontrar de los mismos no sé a dónde. Buenas, San Rigo. Saludito para Charica, ¿eh? Anda en la capital. Saludito ahí nuestro amigo Charica, ¿eh? Más conocido últimamente como El Laguna Seca. Alguna oportunidad vamos a decir por qué le dicen así.
1: Buenas tardes, don Rillito. Atento a Burte, ya. Muñoz, como dice que está mi viejo. Que se cuenta este día jueves.
0: Bien, pues Claudito. Bien, dándole que a la chambita nomás. Harta pega en estos días. Oh, ay. ¿Para qué le digo, oiga? ¿Para qué le digo? Pero bien, dándole. ¿Y usted, Claudito, cómo va la ruta a esta hora? Pues ya de ir por ahí en La Purísima, Santa Rebeca, por ahí. Así que saludito ahí para Claudito. Buenas tardes, Riquito. Buenas, la tortita. Gracias, Alejandro. Sepúlveda. Ah, buena. Saludito a nuestro amigo. La fue a buscar, me imagino que sí, va. Saludito a nuestro amigo Alejandro. ¿Cómo está, don José? ¿Cómo está? ¿Cómo está, don Rigo Muñoz? Solito, ¿usted sería tan amable de programar una canción de Gente de Accionar? Gracias. Ya podía. Gente de Accionar. ¿Esa es?
2: Sáquenle plumita.
0: Yo... ¡eso! ¡Aló!
3: Hola, Riguito Muñoz, tanto tiempo, qué gusto escucharlo.
0: Buenas noches.
3: Me haya desaparecido un poco. ¿Puedo pedirle un temita?
0: ¿O lo desapareció?
3: Por favor, Riguito. Chuy Vega. Recuerdos de amor. Por favor, Riguito.
0: Para mí que lo desaparecieron, usted vea. Recuerdos de amor. De cuidado con un panadero, vaya. Adán, creo que le dicen.
1: Y vamos, Riquito, en la Villa Las Araucarias.
0: Buena, salito, ¿ah? Recuerdos de amor. Ya. Salito para la Villa Las Araucarias. ¿Qué recuerdo por esos lados, ah? ¿Cuánta juventud? Sí. Hace rato me pasó ya. Antes íbamos harto para allá porque hacíamos ahí al frente de la población, hay una como una sede, y ahí íbamos a catecismo. A catecismo. Qué weyado, catecismo. No, de por Dios. ¿Ah? Con el Alejandro Aliaga. Revoltoso.

0: Sí, por ahí, por eso. Espero que haya podido ir a buscar su tortita también ella. Tremendo abrazo, corazoncito. Y qué rico, le gustaron los churritos. Son muy buenos los churritos de Juanito. Vamos a tener que hacer una vaquita para comprarle teléfono a Juanito. Mira que la señora le dice: cagar el teléfono. Todo por dar yapa en los concursos. Todo por eso.
1: Muñoz, ¿qué cuenta?
0: Muy bien, pues aquí andamos bien, bien, dice Anita Jara. ¿Cómo están las vacas? Ya, vamos la música. Pablo Montero.
1: Una gorda y otra flaca.
2: Oye, Rigo, cuenta, ¿por qué le dicen Laguna Seca? Hombre.
0: No, no puedo contar. No puedo. ¿Aló? ¿Qué te pasó, Juani? Te dejaron mudo. Ya te dejaron mudo de nuevo, oye.
2: El bala fría.
0: No, es que no puedo contar porque le dicen así a Shari. No puede. ¿Qué te parece a ti, Claudio Silva? ¿Ah? ¿Qué te parece? ¿Qué opinión puedes dar tú?
2: No, está bien, Rigo. Omite, omite.
3: Pero cuéntame a mí, yo acabo, Rigo Muñoz, ¿cuál es el problema?
0: ¿Por qué le dicen Laguna Seca?

0: Yo no he dicho nada, ¿eh? Calladito nomás, calladito.
1: ¿Qué quieres que te diga?
2: Yo. Hasta un nuevo reporte.
0: Dice, ¿le serían a volar los patos a lo mejor al hombre? No. Ahí le mandé la respuesta correcta. No. Ah, ya. Vamos a la música con Toco Valdés.
1: Cerrillito, hoy día en Biluco yo pregunté si iba a haber permiso y dijeron que no.
0: No hay permiso. Menos ahora. No. No hay nada permiso.
3: No, si me dijeron al tiro, le compré pan a Claudio hoy día y va a escapar en la radio. Esto por tiro.
0: Dígale.

0: tenemos ahí a nuestro amigo José, que José es de los huevos. Ay, disculpen, disculpen, que el brazo estaba por allá, a la cresta, para allá. Buenas tardes, mi niño, que tenga buena tarde. Un abrazo, Rosita, de la Isla de Sagrada Familia.
1: ¿Aló? Para el 29 o para el 4, oye, para el 29 o para el 4. Ahí estamos, ahí estamos, ahí estamos.
0: ¿29? ¿Qué hay el 29 o el 4? No tengo idea, no tengo idea de qué me hablan.
2: Don Pitín, ¿cómo se le ocurre que yo voy a escapar? No, fue una conversa nomás con Rito.
0: ¡Ah, se le ocurre! Los panaderos no son peladores.
1: Para el asado por Rico Muñoz, para el asado por Rico Muñoz.
0: Ah,
1: para el pelando con el Claudio ahí.
0: Ya. Por lo mucho como yo, pero me agrada, sí, para compartir, digo, para compartir. Pero no, está bien, está bien. Que Luchito Muñoz no haga el asado, sí. Por favor. No, gracias. Ay, ay, ay. Oye, saludito para la Bernardita. Un tremendo abrazo para ella que está conectada a esta hora. Bien cansadita, me dice, pero un tremendo abrazo ahí para ella, que viene llegando de la peguita, ¿ya? Saluditos para la Cita Edith, que anda por allá en Rancagua, en la capital, parece. Está medio complicadito ahí con un hermano de ella. Así que saludito ahí para la Cita Edith. Cariños, corazón de melón, mi tía Nancy.
3: Hola, Riquito, ¿cómo está mi niño?
0: ¿Bien, y usted?
3: Espero que esté bien, se me cuida, le mando un abracito, bendiciones para usted, familia. Chau.
0: Besitos, saludito ahí para la tía Nancy. ¿Qué dice la Mabel por acá? Ya están llegando los churros. Ya. Oye, don Juanito se está instalando ya a esta hora de la tarde. Y para todos los que están trabajando, para los que van de norte a sur, de sur a norte. En la compañía de la Radio Tenis. Ok, continuamos con canciones. Luego se nos viene el tocadoble.

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1: 3 de la tarde con 59 minutos.
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0: también salito para la Beruca, que le gusta ese tema. A la Isidora también, sí. ¡Saluditos! Me voy con los pedidos a esta hora.
1: Es el momento de llamar. Angelina, te la tocamos doble.
0: ¡Aló!
2: No, amigo mío, usted podría tocar dos canciones. Pero la claro. Niña y la camioneta y Hablando con la Luna, por favor, si no es mucho pedir, gracias.
0: Ya, pues, no hay ningún problema. ¡Cucú! Este, no se llama La Niña y la Camioneta, se llama de un, El Error de un Padre, parece que se llama, ¿eh?

El error de un padre. Y ahí la osa era Hablando con la luna. Ya. De Zumba le primo. Saludito a nuestro amigo José de San Rafael.

0: canciones por un solo llamado. Enseguida toca doble.
1: Hablando con su no. No, no llegó el tono, ¡Buenas, Juanito!
2: ¡Hola, Riquito! Ya estamos preparados nuevamente acá, frente a la Copé, esperándolos ya con los ricos churros. ¿Ah? No lo había llamado porque el teléfono se me echó a perder, oiga, así que ahora estamos preparados ya acá con los ricos churros, esperándolos esta tarde. Gracias, Riquito, gracias.
1: Vale, saludito para Juanito. Abrazo, mi querido amigo. Oye, saludito para Juani. No se escucha el audio que envías tú, Juani. Debes tener algún problema. Un problema grande debes tener. ¡Aló!
3: Riquito Laguna Seca Muñoz. Tóquese dos temitas, mi viejo, por favor. El ayudante de los intocables de Chile.
1: Ya.
3: Y en el último trago nos vamos de la hija del mariachi. Tóquese lo que le va restando de la bala fría, mi viejo. Gracias.
1: Me dijo que era el ayudante
3: de los intocables de Chile. ¿Ah? Ayudante de...
1: Ah, ya, el ayudante. Ya está. No hay problema. Se lo tocamos, Claudito.

0: Catalina, te la tocamos doble.
1: En el último trago nos vamos y hasta San Nicolás. 20 ya para las 5 de la tarde, señoras y señores. Seguimos con el toca doble. Toca doble, toca doble. 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No es con el pedido de WhatsAppito. Hola, Riguito, gusto de saludarlo. Por acá estamos haciendo una buena tortilla de rescoldo. O al rescoldo. Buena. Saludito y a mí por acá estamos en Quilbo Alto, escuchándolo como siempre. No nos comunicamos mucho, pero estamos siempre pendientes de la Tenina FM. Buena. Ahí me dice, programeme una de Sangre Chilena, La Borrachera, y la nueva de Los Diamantes de Purapel, La Princesa, por favor. Gracias, Riguito, saludos. Venga a comer tortilla. Vamos a comer tortilla.
2: ¡Aló! Oiga, Riquito, ahora hoy día tenemos la llapa. Hoy día tenemos la llapa también acá con los ricos churros. Usted pida la llapa acá nomás. Le vamos a dar la llapa.
1: ¡Eso! ¡Póngale nomás! ¡Póngale! Con llapa se da hoy día. Con llapa con Juanito. Ah, sí, para que vayan con los churros. Al frente de la Copec. Saludito para Yami, que está en la sintonía en Quilbo Alto. Cuando tenga lista la tortilla, nos manda fotito para allá. Esta es la que dice, que tú quieres que me quiera como yo te quiero que me quiera.

0: dolió. Me voy con más pedidos a esta hora de la tarde.
1: ¿Podrías programarme dos cancioncitas de innovación, por favor? Gracias. Innovación otra vez.
0: Ya, pues no hay ningún problema, pues le programo el grupo Innovación, pues oiga. No hay problema, aquí se los programo, corazoncito. Solito Día María. ¿Cómo habrá celebrado con el peladito,
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1: Su Reguito regalón a esta hora de la tarde, programando las canciones que usted me pide, pues. Me tiran un audio de un papá shoyo porque yo soy papá shoyo. Que me mandaron pidiendo una canción. Mi chiquitito, ¿eh?
2: Cachón.
1: Cuacuacum. Saludos a Emilia y Mateo que está escuchando la radio esta hora. ¿Ya? Chucanchón. A ver, ¿qué más ven por acá? A ver. ¡Aló!
3: Hola, Riquito, el regalón. Por acá, recién por acá por casa llegando. Andaba en gira por Piedra Blanca.
1: Mírenlo.
3: Atento.
1: ¿Qué andaba haciendo?
3: Un abrazo, Riquito, y adelante, estudios.
1: ¿Andaba haciendo el chico, Marquito? Ya, salud. ¿Qué me dice por acá? A ver, don Jorge Leiva, ¿cómo le va, mi amigo? Hola, amigo Rigo, lo invito para este día sábado a degustar mi especialidad, el brisket. Sí, el mismo brisket campeón de Chile. En la curva del campito para que vaya a degustar el, al estilo texano de ahumado. Se puede tocar el tema, ¿qué es lo que pasa del mache y el bloque depresivo? Ya está, pues saludito a nuestro amigo Jorge, buena. Oiga, justo tengo que pasar por ahí. ¿Y a qué hora es la... esta cosa, más o menos? ¿Cómo pasar el datito? Está bueno, un brisket. Buenísimo. No, tremendo. Son varias horas ahí de cocción en ahumado, así que... Bueno. ¿Eh? Buen dato. Oye, y la otra vez cuando se hizo la feria... Le compramos un sándwich de brisket. ¿Ah? Y está pero tremendo. No es porque esté ahora escuchando, sino que la verdad está muy pero muy bueno. Lo recomiendo ya. Comienzo a las 5 de la mañana para que esté a las 6 de la tarde. ¡Ah, buena! ¿Eh? Los nervios no le inundan, ¿no? Así que saludito ahí para Ecopecal. Ecopecal, parece, ¿o no? ¿Eh? Sí, Ecopecal, ahí está. Ecopecal. Vale. Ya ahí le pasamos el datito para el día sábado. Si alguien quiere comer un rico brisket al estilo texano, como comen los gringos por allá, los estados juntos que le llaman, vaya ahí en el campito. En el campito, ahí en toda la vuelta de la arboleda. Y aquí le programamos su canción, pues, mi viejito. Un tremendo abrazo. Saludos para ahí a nuestro amigo Jorge Leiva.

0: es una buena sopa. Caldo de gallina negra, los bandoleros ahí. Esa guía de regalo ahí para nuestro amigo Jorge. ¡Ya, maestro! ¡Uy! Son las 5:05. ¿Qué hacemos, maestro? ¿Nos vamos a la pausa? ¿Hacemos el corte? ¿O me voy con una y al tiro y hacemos el corte ya? ¿Hacemos cortita? Ya, me voy con el pedido por acá. ¡Aló!
1: ¡Aló, Riquito!
0: ¿Cómo está, don John?
1: Bien, por Riquito, ¿y usted?
0: Bien, pues,
1: oiga. Oiga, ¿para hacer concurso para el Pardicioso?
0: ¿Pardicioso?
1: Sí, podrían regalar volantines para ir con el... Con Marquita le da volantines. Hay que exportar.
0: Claro. ¿Cuál se ha cortado primero? Claro.
1: Invitar al chico.
0: ¿Quiere conocer el chico usted, ah?
1: Para que lo recoja cuando
0: me hayas
1: mandado.
0: Ay, ay, ay, ahí, linda la collera en los dos. A puros trompezones subiendo el cerro. Bonito, bonito, los dos van a ver ahí. ¿Por qué oiga si es verdad, pero?
1: El último ríe mejor.
0: No, si yo no me estoy riendo.
1: Está con ganas, po.
0: ¿Ah?
1: Está con ganas,
0: le
1: digo.
0: Sí, con harta ganas, sí. Oiga,
1: saludos.
0: Cuénteme. Saludito para quién más.
1: Para Marquito, para Claudio, para Felipe, que no los conozco, pero igual son chistosos, han sido buenos hombres,
0: Claudio. Yeah.
1: Para toda la gente, pues, para Nélida, para Fabio Bernarda, que está de día hoy día, pues.
0: ¿No es Bernardo hoy día?
1: San Bernardo y la Bernarda, supone, pues, ¿no?
0: ¡Ay, no tenía idea! Oiga, saludito para la ciudad de Bernardo, sí. Saludito de la Bernardita allá de las Vizcayas. Sí, no tenía idea, no había visto ni el calendario. Sí, saludito para todas las Bernardas, pues no, no había visto.
1: Me extraña, Riquito, ¿eh? Con su comadre ahí, Berni.
0: Saludito para la ciudad de Bernardo y la Bernardita y todas las Bernardo hoy día. Sí, pues, un tremendo abrazo.
1: Así que un saludo también para la Gladys, para la Nelia, para la Zulema, para la Pati.
0: Ya. Yeah.
1: Para la gente linda que escucha para usted, para su hijo y su señora.
0: Oiga, ¿andaba buscando la leche hoy día?
1: Por ahí, pero fue mal.
0: Ah. ¿Cómo?
1: No estaba la persona que estaba indicada
0: para... Ah, la tía Nancy.
1: Pronto lo llega, creo.
0: Ya.
2: Gracias, don John. Gracias por sus saludos. Bueno, ya lo vamos a conocer. No, empieza a andar, Riquito. ¿Ah? Si no, que vamos a empezar al chico. Por el chico.
0: Ahí los perderían todos los pobres volantines.
1: ¿Va a gastar la
0: mano
1: de los
0: cuatro, no? Sí. Oiga, me queda para una canción, mi viejito.
1: Ya, la cuestión que hay un saludo en el Renatito.
0: Ya está.
1: Para su mamá y su abuelita.
0: Vale, va. Ayer vi a la Eli. ¿Eh? Saludito ahí para la Eli.
1: Ya.
0: Sí, saludos a la Eli.
1: Las casas de madera de Rayón de.
0: ¿De quién?
1: Ramón Ayala.
0: Ramón Ayala.
1: Casa de madera.
0: La casa de madera. Ya, pues ya.
1: Una nomás.
0: Las casas de madera. Vale, viejito.
1: Que escucha Radio Tenida y el regalón de la tarde, Rigo Muñoz.
0: Ya, no me haga la pata. Chao, chao.

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0: 5 de la tarde con 14 minutos.
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0: Cita, por favor.
1: Sí.
0: Una tigre, la canción del tigre. Y una de que me encantan los broncos. Esa para mí, ya, por favor.

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1: O sea, saludito ahí para la Paulita Gallardo, que está de cumpleaños el día de hoy. ¿Qué agua? ¿Qué hay? Aparece. Se le sale la lengua. Saludito ahí para la Paulita, que la regalonearon hoy día las chicas malas. Así que un tremendo abrazo para usted, corazoncito. 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WhatsAppito, me quedan pendientes.
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1: Atención, hola, lindo, ¿cómo está? Me puede tocar el tema, mire, Elvira de los Manantiales, gracias, Carmencita Ramírez. ¡Nia!
2: ¡Nia! Quería...
1: ¿Qué? Andan gallina, míreme.
2: Quería escuchar la canción Play. Quedó grande la yegua y... ¿Ya? Playa y loca, por favor.
1: Ya, pues no hay ningún problema. Saludito para la Mabel.
3: Buenas tardes, Riquito. Buenas tardes, Riquito. Todo lo que usted, todo su grupo de la Radio Tenina y todo lo que escucha la Radio Tenina allá. Y me toca antimita del grupo Disparo, Corazón de Piedra. Ya, y el segundo, María José con Rodrigo Taparich. María José con Rodrigo Taparich, está conejo. Día jueves, fue el pueblo, ¿sabe? Ya, se olito, olito, Riquito. El regalón, ya. Dime los dos temitas más rápido, vamos a empezar yo después de la pausa.
1: Vale, vale, saludito. Parece que andaba gallina, mire, mire, mire.
2: ¡Habla bien, mierda!
1: Saludito, la L, aquí está. Ahí está Renatito también. Ayer nos vimos con la Eli. ¿Ah? Sí, ahorita ahí. Corazoncito de melón.
2: Riquito, tóqueme los ronis, los ronis, los ronis, tóqueme los ronis, los ronis. ¡No! Ya, los ronis. No, no, no, no, no, no, no, no.

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1: Con este pedido del maestro Enrique, con este corazón de piedra.

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1: No me digas, no me digas. Nos vamos. Gracias por la sintonía el día de hoy, por su cariño, su buena onda de siempre, por las ondas alegres de la Radio Tenina FM. Claro, pues. 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

quiero poner un ratito, un momento, un momento, y seguimos con el Huascazo Ranchero, ¿ya? Vamos con los Ronich, con este Prefiero Estar Lejos. Para la Eli.

0: es que se fueron volando estas horas de la tarde. 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

0: verdad, Pogancho.
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2: 6 de la tarde con 19 minutos.
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señorita, señorita. Ahí tenemos el llanero solitario. Es nuestra portada del día de hoy. Nuestra portada del día de hoy. Bienvenidos, bienvenidas. Arrancamos. Sí, pues, arrancamos. Le vamos a poner lo bueno hasta cerquita de las 20 horas en el Huasca. ¡Torranchero!

llamarnos ya. Oye, saluditos de inmediato a nuestros oficiadores, claro que sí. 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Ya le ponemos bueno. Arrancamos. Habilitada la línea telefónica y también nuestro WhatsAppito.

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1: 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Tú eres todo, todo. Fidelio Ayala, pasado esta hora de la tardecita. Me voy con un guasapito.
2: Lleguito, en el Huascazo Ranchero, un temita, por favor, de los Dinos de Chile.
1: ¿Ya?
2: El tema es La Burra Tuerta. Gracias, Luguito. Un abrazo a la distancia y adelante, tuyos.
1: Ya, no, La Burra Tuerta de los Dinos de Chile. Ya, pues. Aquí le vamos a buscarle La Burra Tuerta. Juana. ¿Esa parece? Juana. La Burra Tuerta. Juana. Tarararararara. Hola, Riquito, ¿por qué no se toca la mesa del rincón? Todavía aquí estamos hueveando con los huevos. Con los huevos, ¿sí? Ya, pues saluda a nuestro amigo José. Vale, vale.
3: Buenas tardes, Riquito Muñoz. ¿Cómo está? Espero que se encuentre muy bien usted y bebé. Y saluditos para usted. Oiga, Riquito, ¿me puede tocar una

0: favor, que tengan una linda tarde. Cuídese, lo estoy escuchando.
1: Buen tema se pidió, ¿verdad? Ya, el gato negro. ¿Y cuál era el otro? Era el... La mesa. Ya. Antes que me lo olvide, si no, ¿quién la nota? Más línea telefónica por acá. ¡Aló!
2: Hola, mi morenazo hermoso.
1: ¿Cómo estás? ¡Está por aire! ¿Por qué estás tan contento, oiga? ¿Les hartó?
2: No, que a saltar la weá, a saltar la chicha. Hay que empezar a saltar por su lado.
1: ¡Primer aviso! ¿Cómo está, oiga? ¿Aló? ¿Aló? Se le cortó. Se le cortó a la comadre. Se cortó. ¿Ah? Era tanta la emoción que... Ya, hasta ahí la vamos a dejar, no. Ya, porque nos llame de nuevo, pues llame, oiga. Amigo, se le apagó el teléfono, a lo mejor. Por ahí es la cosa. Ya, saludito ahí para la comadre Gladys. Cagó la comadre.
3: 75-242-4199. Teléfono
1: Tenina 75-242-4199. Eso. Ya. ¿Y cuál era la mesa del rincón? Parece que me habían pedido por acá. Ya. Era. Eso, mi alma. Aquí tengo todos los pedidos. Es que no puedo con ella. Ya. Ahí, saluditos. Saludos para toda nuestra gente que va camino a la casita, para los que van en la locomoción colectiva. Un tremendo abrazo. 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Llega la burra tuerta. Para Marquitos.

0: las 7, 3 para las 7. No apareció más nada, comadre. Nada, ni una señal.
1: Hola, don Rigo Muñoz, por aquí escuchándolo como todos los días. Oye, Riguito, ¿me puede tocar un tema de los rancheros de Río Maule? Uno bien movido por ahí nomás, uno ahí a la pinta tuya. Ya, Riguito, que esté bien.
0: Los rancheros de Río Maule. Ya, pues, no hay ningún problema. Aquí se lo programo. Saluditos. ¡Aló! ¿Qué le pasó, oiga?
2: El aparato, oiga, no sé qué igual le pasó.
0: ¡Por Dios! ¿Qué le pasó? Oiga, se desesperó mucho.
2: ¿Sabe que ayer llamé a Patito? Se escuchaba despacito. Ahora lo llama usted, se va a cortar. Se va a tener que cambiar el aparato nomás.
1: Le quitaron el teléfono.
0: Mire, ahí metidos también. Un pajarito.
2: Como él no lo puede agarrar.
0: Un seile.
1: Le quitaron el teléfono.
0: Mira, nos jodan de los seiles. Sí.
2: Oye, ahora. Dígale que busque una pájara mejor primero. ¡Ah! Él, que después se meta.
0: Hasta ahí, yo, Gabriel. Hasta ahí nomás. No hay más preguntas, digo.
2: Sin comentario.
0: Sí.
1: Sí, pero me
2: das un prestado, ¿no le digo? ¡Ah!
1: Rigo, sin comentario.
0: ¡Ah! Oye, ¿a quién quiere saludar a esta hora?
2: Le hizo así, dígale.
0: Sí, déjalo nomás. Si le gusta el huevo, que aguante nomás. Eso.
2: Como le decía, pues,
0: dígame.
2: Tuve que pedir un aparato aquí prestable, estoy en la casa de mi hermana. Me estoy portando mal. No quiero orar así, pero no importa. Ya me retaron, que me reten nomás de nuevo, no importa. Con todo, si no, ¿pa' qué?
0: Con todo nomás.
2: Quiero saludar aquí a mi hermana y a mi prima, estamos compartiendo un ratito y queríamos escuchar un temita.
0: ¿Ya? ¿Qué canción quiere escuchar, corazoncito bello?
2: Triste recuerdo de Antonio Aguilar.
0: ¡Ay! El tiempo pasa y no te puedo olvidar.
2: Jamás, jamás lo voy a poder olvidar, jamás.
0: Te llevo en mi pensamiento constante, mi amor.
2: ¿A usted le pasa lo mismo que a mí?
0: No, me la sé yo nomás. Aquí se la voy a programar el triste recuerdo con Antonio Aguilar, ¿ya?
2: Ya, mi niño. Saluda ahí a don Gabriel.
0: Ya, saludita a Gabrielito. Le gusta que le digan Gabrielito, ¿sí?
2: Sí. Bueno, si pudiera pedir dos temitas, pediría uno que le gusta a él, por Isa, la que siempre he pedido para él.
0: ¿Cuál? ¿Pobre pistolita?
2: Exacto. No, sí.
0: Ya,
2: saludos,
1: Riguito. No, no me nombre así, porque suena muy amariconado, Gabrielito.
2: Que
0: él vio nombrecito
2: a sus cosas, dijo.
0: Ya, pórtese lleno,
2: oiga. Ya, saluda ahí a mi hermana Lueliana y a mi prima que está aquí conmigo.
0: Ya, pues saludito a estas chiquillas que están ahí también, pues, ¿eh?
2: Ya, sí, mi hermana me prestó su aparato.
0: Ay, ya. Venga, se me lo puede prestar un ratito.
2: Ya,
0: chao. Saludito, bracita Yobi, que está por la sintonía. Un abrazo, corazón de velar. Un beso en el cogote. ¡Mua! Ahí para la Yobi que anda en la sintonía. Morena, morenita.

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0: estas son las que me dan ganas de plantar una taza de té.
1: Gracias, don Rigo Muñoz, por su buena música. Gracias.
0: Vale, no, gracias a ustedes por estar en la sintonía, güey. Gracias. Llega la vaca blanca. Esta también le gusta a Gabriel. La vaca blanca.

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Nosotros nos encontramos mañana en la mañana. En la mañanita tempranito. Tempranito. Y nos escuchamos mañana de 9 a 13 horas. Cariño para todos, los quiero mucho. Yo soy Nete, no deportes. Un abrazo, chau.

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10: 7:52 p.m.
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12: Hola, ¿qué tal? ¿Cómo están? Soy María Belén Araya y les doy la bienvenida a este informe de noticias donde hablaremos que el gobierno acelerará venta de activos fiscales para financiar reconstrucción en el norte. Hablaremos además de la alerta alimentaria declarada por Minsal por presencia de listeria en queso mantecoso laminado de la marca La Rotunda. Hablaremos además que ya van dos personas detenidas por amenazas de muerte al presidente de la República en redes sociales.
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12: El Ministerio de Salud emitió una alerta alimentaria por la presencia de listeria en el queso mantecoso La Rotunda. Ornella Mellado nos cuenta los detalles en el siguiente informe.
13: Con el objetivo de resguardar la salud alimentaria de la población, el Ministerio de Salud emitió una alerta alimentaria por listeria en el queso mantecoso laminado marca La Rotunda de 300 gramos, con fecha de elaboración el 30 de julio de 2026 y fecha de vencimiento el 27 de noviembre de 2026, bajo el lote T31-80-726. Las autoridades hicieron un llamado al cuidado y a estar atentos a potenciales síntomas. Pero, ¿qué efectos puede tener consumir estos quesos? Lo explica Claudia Saavedra, microbióloga del Instituto One Health UNAP.
10: Ahora, yo creo que hay un aspecto muy relevante que considerar, es que si una persona llegara a consumir un producto contaminado, ¿no es cierto?, va a tener se va a sentir mal, puede tener fiebre, dolor abdominal, ¿no es cierto? Y eso significa que tiene que acudir a un centro asistencial y decir qué es lo que comió, qué es lo que consumió. En este caso tendría que haber consumido un pedazo de queso, ¿no es cierto?
13: Los síntomas que explican los especialistas por comer alimentos que contengan la bacteria de Listeria son fiebre, dolores musculares, náuseas y diarrea, y teniendo alguno de estos síntomas se hace el llamado a concurrir a un centro asistencial. Los grupos de mayor riesgo corresponden a mujeres embarazadas, recién nacidos, adultos mayores y pacientes inmunodeprimidos o con enfermedades crónicas. En embarazadas, la bacteria puede ocasionar abortos espontáneos o muerte fetal.
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12: Desde la Fiscalía de Arica se confirmó que el cráneo encontrado en el cementerio de San Miguel de Azapa corresponde a una mujer desaparecida desde principios de este mes. El principal sospechoso cometió suicidio antes de ser formalizado. Aurí Morales nos cuenta más al respecto.
14: La Fiscalía de Arica y Parinacota confirmó que los restos encontrados en el cementerio San Miguel de Azapa corresponden a una mujer de 42 años en calidad de desaparecida desde el pasado 1 de agosto. El fiscal regional, Mario Carrera Guerrero, entregó más detalles sobre las circunstancias en las que se ha desarrollado este caso.
15: Pudimos determinar o posicionar a la víctima en el último lugar donde ingresó con vida, que fue el domicilio, ¿cierto?, de la persona que atentó luego contra su vida. Pudimos posicionar su teléfono también en ese lugar con posterioridad y pudimos luego identificar que esta persona salió del lugar sin la persona, digamos, sin la víctima. Hay cámaras que graban la entrada de ese domicilio, por lo tanto el análisis es bien certero en ese sentido. Y luego también pudimos identificar a los días siguientes restos óseos, más precisamente un cráneo.
14: Durante las investigaciones se identificó a un sospechoso de la desaparición de la víctima, un hombre de 52 años con quien habría mantenido una relación de carácter sentimental. Tras el peritaje realizado por el equipo ECO de la Fiscalía en la residencia del hombre, se encontró material biológico de la mujer, por lo que la investigación pasó a presunto femicidio. Sin embargo, el 13 de agosto, el sospechoso falleció a causa de suicidio sin lograrse una formalización. Por ahora, la PDI continúa los peritajes para encontrar la totalidad de los restos y esclarecer por completo la causa de muerte de la mujer.
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12: La comuna de Ancud quedó temporalmente sin cobro de parquímetros tras la aprobación del Consejo Municipal para terminar anticipadamente el contrato con la empresa concesionaria. El municipio aún no informa sobre un nuevo sistema de licitación para administrar estacionamientos.
11: La región de Antofagasta.
12: El Tribunal Oral de Calama condenó a 26 años de cárcel en total a dos extranjeros por el violento asalto, retención y violación contra una pareja en el sector Ojo de Opache.
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12: Ya son dos las personas detenidas por amenazas de muerte en redes sociales al presidente de la República, José Antonio Kast. Se trata de una mujer de 23 años y un hombre de 30, quienes están formalizados por amenazas contra la autoridad. Los detalles los trae Javier Vera.
16: Carabineros detuvo a una segunda persona por amenazas de muerte en redes sociales hacia el presidente José Antonio Kast. El segundo imputado corresponde a un hombre de 30 años chileno y, aunque no registra antecedentes penales, mantiene historial de agravantes menores. Habla el teniente Felipe Cortés del OS9 de Carabineros.
17: Producto de diligencia investigativa realizada por la Fiscalía Centro Norte, en coordinación con el Departamento de S9, se logró identificar y detener en San Pedro de la Paz a un ciudadano de nacionalidad chilena de 30 años de edad, investigado por las amenazas no condicionales en contra del presidente de la República, señor José Antonio Kast, y otras autoridades gubernamentales. De esta forma, el imputado mantenía antecedentes policiales por los delitos de hurto, desórdenes públicos y robo en lugar no habitado, quien fue puesto a disposición del Ministerio Público para su posterior formalización.
16: Este caso se suma a la detención de una mujer de 23 años en Talca, capturada por la Policía de Investigaciones a raíz de una publicación realizada en redes sociales durante la visita del mandatario por la Operación Cancerbero, luego de que hiciera una mención de un arma de fuego. Las dos personas fueron ingresadas por amenaza contra la autoridad y antecedentes de ambos casos fueron puestos a disposición del Ministerio Público. La mujer ya fue formalizada y quedó con arraigo nacional y firmamento.